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3: En Charming escuchamos que no deberías hablar sobre ir al baño en público, entonces decidimos cantar sobre ello.

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3: 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Iván aquí con el reporte del tráfico. Se reporta falta de estacionamiento por la fiesta de 15 de Cami.
4: Noticias de último minuto. Afirman que hay espacios al frente de la casa de Iván.
3: Noticia de último minuto. Iván está cobrando por el estacionamiento.
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0: eso creo yo. You'll be surprised. ¿Qué te parece, Royce? Muy juiciosa la tipa, ¿no?
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2: Soy Víctor González, a esta hora con Minuto 60. La administración Trump se dispone a aplicar permanentemente la tasa de más de $100,000 para los visados de trabajadores extranjeros H-1B. Cerca de 50 demócratas de la Cámara de Representantes firmaron una carta dirigida al presidente Trump y al secretario de Defensa Pete Hegseth, solicitando detalles sobre el costo de la guerra contra Irán, según NBC News. El secretario del Tesoro Scott Bessent amenazó con imponer nuevas y perjudiciales sanciones a los países que se nieguen a cortar sus lazos económicos con Irán, pero aún no ha llegado a imponer nuevas sanciones importantes. La administración Trump propuso convertir en permanente la tasa de más de $100,000 para nuevos visados H-1B destinados a trabajadores extranjeros altamente calificados en sectores como tecnología, educación e investigación. La norma, publicada por el Departamento de Seguridad Nacional, fijaría el cobro en $103,265 y podría entrar en vigor a fin de año. Antes de la medida del mandatario, los visados H-1B costaban entre $2,000 y $5,000. La tasa, impuesta temporalmente el año pasado, fue bloqueada en junio por un juez federal que la calificó de ilegal, mientras un tribunal de apelaciones en Boston revisa el caso.
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2: Dos agentes de policía de Phoenix han sido arrestados y acusados de múltiples delitos graves tras realizar una parada de tráfico no justificada y de usar la fuerza violentamente contra un hombre y una mujer, según las autoridades. El jefe de policía de Phoenix, Arizona, Matt Giordano, anunció cargos contra los ex oficiales Luis Vázquez Jr. y Antonio Félix y declaró que han sido despedidos.
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4: Good morning. Dios conmigo, yo con él, él delante y yo tras él. Hoy es martes 25 de agosto. Feliz amanecer. Gracias por hacerlo con nosotros. Good morning, Dayanara.
5: Good morning. How are you?
4: Doing good, baby. Good morning, Chusma Lady.
6: Buenos días por la mañana.
4: Por supuesto.
5: Es la mañana.
4: Eso es good morning. DJ Extreme.
7: What's up? Estamos activos, estamos ready. Let's get it, baby.
4: Let's do it. Who's your producer? Horns. Hey.
7: Estamos ready.
4: Y la campanita te la toco también.
7: Dale.
4: Esto para ti.
7: Tú tocas la campanita y yo digo, ¿dónde está el pan con bistec? Ya, está listo. Ajá. El bistec, las croquetas.
5: ¿Hay pan con bistec hoy?
4: Oh.
5: ¿Quién paga? ¿Quién le toca hoy? Oye, hace tiempo que no desayunamos.
4: I'm going to treat you. Pan con bistec, pero tiene que ser con queso, yellow American cheese, el tipo que no se derrite.
8: ¿Pero qué? ¿Cómo tú le echas queso al pan con bistec? Enrique, eso no viene así.
5: ¿Sabes qué es lo que pasa? Eso es para matarle el sabor. ¿Quién hace eso? Misma gente que le pone pasas.
4: ¿Quién dice que no?
5: No.
4: Yeah. Pasas es a whole different story. Good morning, Harold.
9: Good morning.
4: ¿Y quién te dijo a ti que el pan con bistec no lleva queso?
8: Llama a cualquier cafetería ahora y pregúntale.
5: Gracias, Harold.
8: A cualquiera, no importa el nombre, llama.
5: It's true.
4: Fine.
8: That's special order.
4: No pan con bistec for you.
8: Ah.
5: Castigado, Harold.
4: Castigado.
5: What?
4: Oh. Today en la clavada telefónica, nuestro amigo Felipe le encanta cantar cuando va al gimnasio. Lo estamos llamando como parte del gym para decirle que está distrayendo a las otras personas que están working out.
10: Porque tú me estás hablando a mí para decirme un comprende que yo estoy cantando con los audífonos.
11: Muchas personas complain to me.
10: Bueno, pero si yo pago mi membresía ahí.
11: Yeah, membresía para hacer gimnasio, no para cantar karaoke. No poder poner headphone en cantaro.
4: No te pierdas la respuesta de este tipo cuando se le dice que no puede cantar cuando está haciendo ejercicio en el gym. La clavada telefónica a las 7:10, 8:10 y 9:10 de la mañana. Bueno, y si después de casarte descubres que tu pareja tiene una deuda enorme desde antes de conocerte y ahora espera que tú también te pongas el dinero para pagarlo. This is a good idea, this is bad. La deuda de tu pareja ahora también es tu deuda. ¿Cuál ha sido tu experiencia? ¿Y tú qué harías? Quiero saber si alguien escuchando que ha terminado una buena relación porque esta persona que conocieron estaba
5: endeudada
4: hasta el techo. El WhatsApp, háblanos, 305-605-9494, 305-605-9494. El presidente Donald Trump aprovechó un evento de Back to School en la Casa Blanca para impulsar más poder para los padres, acceso a las escuelas privadas, el homeschooling y reducir los programas de inclusión. También arremetió contra lo que llama la locura transgénero en las escuelas, destacó un crédito fiscal de hasta $1,700 para becas educativas y volvió a relacionar las vacunas infantiles con el autismo. Una afirmación que no cuenta con respaldo científico, pero el presidente lo sigue impulsando. Óyeme, están criticando a un joven ahora por grabarse recogiendo basura después del concierto de Bad Bunny en Puerto Rico. Esto es un escándalo en las redes sociales. Te contamos todo lo que está pasando después de Shakira, soltera. Saludando a todas las single ladies, all the single ladies.
5: Where
4: this is Shakira's
5: you?
4: Twist on Beyonce's song, Single Ladies. Happy Tuesday.

0: está suelta, la soltera de Shakira. Buenos días, 6:20 minutos, feliz amanecer. Yo soy Enrique Santos, ella es Dayanara Torres. Y nos fuimos a Puerto Rico, donde hay un joven ambientalista que estaba recogiendo unos vasos plásticos después del concierto de Bad Bunny este fin de semana. Una mujer lo graba y dice, mira este, grabándose.
1: Haciéndose contenido.
0: Haciendo contenido, nada más se graba para, para los likes. Y el tipo dijo, oye,
1: oh, wow.
0: El tipo le respondió cuando vio la crítica y dijo, mira toda la ayuda y todo el plástico que yo he recorrido durante los últimos años.
2: Dice, I'm not new to this.
3: Right. Yeah. You know what? Eso wow. Es bueno lo que está haciendo. Que es bueno que se grabe.
0: ¿Y por qué, Jaro? Porque siempre se dice que cuando vas a hacer una cosa bien hecha, no te grabes. Obviamente, esto es un influencer. Bueno, no existe influencer que no se grabe. So, él se graba y inspira a la próxima generación y a otra gente a recoger y no ser cochinos y tirar vasos por las playas y las carreteras.
2: Creates awareness.
1: La cayó, pero con todo.
3: Porque ahora mismo, si él en las redes sociales dice, mira, voy a estar en tal playa y vamos a hacer un beach walk para recoger basura.
1: Ajá. Uh-huh.
3: A través de las redes sociales, cuando ven su profile, van a decir, tú sabes que este chamaquito sí está haciendo la cosa bien. Y la gente se van a aparecer. No puede ser que sean muchas, pero se van a aparecer un par de gente a ayudarlo. And that's good, you know, porque mucha gente tira basura y no piensan en dónde termina eso. ¿Quién lo va a recoger?
2: Eso es como los chamacos que también en Puerto Rico se han puesto a tapar lo que en Puerto Rico se dice los boquetes, los potholes.
1: Right.
2: Y se graban y la gente se han hecho tan famoso que la gente ahora le pasan y le pitan. Los policías le dicen, oye, gracias por lo que están haciendo porque saben cuán difícil es reportarlo. Que venga a la ciudad, que manden a alguien. O sea, eso no va a suceder, no sucede ya.
1: Yeah.
2: So estos chamacos, they took it upon themselves, compran las bolsas del concreto y van ellos llenando los boquetes por ahí para abajo. Sí,
0: obviamente hace lucir mal el gobierno en Puerto Rico porque no están, las personas encargadas de eso no están haciendo, no están cumpliendo con su deber.
3: Es que no tienen agua para ligar cemento.
0: Literalmente tienen problemas con esa agua.
1: Sí.
0: Jaro,
1: no,
0: pero bueno, la gobernadora, ¿cómo se llama?
1: Jennifer González.
0: González. Yo creo que ella desaprovecha esta oportunidad porque estos chamacos que están haciendo el bien están llegando, llenando todos esos boquetes. Yo siendo la gobernadora, un político, voy y abrazo a esos tipos y busco la manera de buscar fondos, right?
3: Bueno, el de Nueva York lo hizo
0: para ayudarlos.
3: El
2: alcalde.
0: ¿Qué fue lo que hizo?
3: Él lo hizo, que él alguien en las redes sociales le posteó, mira los pajos, y él llegó con la gente de la ciudad y empezó a llenar pajos.
0: Sí, sí, pero eso es el deber del gobierno local, donde quiera que estés, deberían de llenar cuando uno reporta, hey, hay un boquete ahí que han pasado tres personas y le ha guayado toda la goma completa, el aro.
2: Y en New York fue parte de una campaña que él decía como que, ¿qué tú quieres que yo arregle en la ciudad? Y la gente empezaron le mandaron un montón de videos y no pasaba un día. Y ya esas cosas estaban arregladas.
4: En caso de Mandani, ese hizo eso como para las redes sociales, porque tipo es populista y sabe que manejar las redes sociales de esa manera.
2: Claro.
4: Es que tú sabes, lo que la gente consume, algo que la bruta esta, ¿cómo se llama? En Puerto Rico, no sabe. Tiene que aprender.
0: Suave. Tampoco decirle bruta, no será muy inteligente que no abraza esa gente que están haciendo lo correcto, pero tampoco es para decirle bruta. Es 6:23 minutos. A continuación, Jerry Rivera. Nos lanzó con todo.
1: Sí.
0: No le gustó un comentario.
1: Es un voz.
0: Right, que Dayanara y yo hicimos un análisis que pensamos que él sí se inyecta Botox. Y dice Jerry Rivera que lo confrontaron él saliendo de un restaurante acerca de nuestro comentario. Tienes que escuchar lo que ha dicho Jerry Rivera en el día de ayer. Eso viene a continuación, no te lo puedes perder. 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

0: Ozuna, una aventura. Buenos días, feliz martes. Bueno, Jerry Rivera ayer en las redes sociales dice que lo pararon saliendo de un restaurante y le hablaron acerca de un comentario que Dayanara y yo hicimos acerca de él y de su Botox.
1: Salgo de un restaurante y me encuentro con un fanático. Se tomó la foto conmigo, él y su esposa y dos niñitos jovencitos. Y viene y comienza a decirme, no, que tú te conservas bastante joven. Yo tengo 53 años, yo lo que quiero es estar saludable, yo le digo a él. Tengo mis canas en la cara, tengo las chivas, la barbilla está bastante blanca. Me pregunta si me he puesto Botox porque Enrique Santo y Dayanara Torres dijeron en un podcast que yo tenía que tener algo en la cara. Y yo realmente no creo que me veo más joven de mi edad. Simplemente me veo un viejito de 53 años que se conserva, que no se ha maltratado tanto. Aunque sí me he maltratado tanto, porque esta carrera casa.
0: Claro.
1: Quiero hacer una apuesta con Enrique y con Dayanara, que vayamos a un laboratorio y que un médico certifique pruebas de sangre, orina, piel, pelo, lo que quieran. Porque hay mucha gente que tiene esa duda, mucha gente que me pregunta, dígame Enrique y Dayanara si están puestos para la apuesta.
2: ¡Atiende!
1: Los quiero mucho.
0: Jerry Rivera, reto aceptado. Pero primero, quiero aclarar, tú sabes que tú eres uno de mis artistas favoritos. Yo crecí escuchando tu música y tú eres el eterno cara de niño, Jerry Rivera. Pero, Dayanara consiguió a través de una amiga, o mejor nos revelamos cómo fue.
3: No digamos.
0: Pero tiene
3: no
0: un
3: digamos.
0: Reporte en sus manos de San Juan, Puerto Rico, de la clínica Belleza Extrema. Dayanara, ¿qué demuestra esto? Esto es...
3: Hice mis investigaciones.
0: Ok.
3: Conseguimos información.
0: Este es el informe oficial, un análisis de belleza y estética, ok, el reporte de niveles de mejorías artificiales que se ha hecho. Jerry Rivera confirmado, ahí está certificado por el doctor y todo. A ver, Dayanara, ¿qué dices hoy?
3: El doctor Benjamín Plante.
0: Es uno de los mejores de la Isla del Encanto.
3: Así es.
0: Benjamín Plante, el doctor Benjamín Plante es uno de los mejores. Y Jerry Rivera está aquí verificado que lo fue.
3: Verificado tenemos.
0: Esto es un reporte hace un par de meses atrás. ¿Qué fecha tiene? El 23 de marzo de este año. ¿Qué dice? ¿Qué se ha hecho?
3: El paciente Jerry Rivera se ha hecho toxina bulímica. Básicamente eso es Botox.
0: Pero se dice, ¿qué cantidad, Dayanara? ¿Se puede saber?
3: 8,750 unidades.
0: Jerry.
3: Se ha hecho Botox. Sí, también, ¿sabes lo que es el relleno? El ácido hialurónico. Wow. Esos son los implantes, el relleno de la cara.
0: También se ha hecho...
3: 6.4.
0: Holy... ¿Hay evidencia de implantes, Dayanara?
3: Hay implantes pectorales y en los glúteos. También se ha puesto.
0: Podemos ver los brazos que él presume en su Instagram. Esos son implantes, eso no es gimnasio.
3: No. Se puso solamente en los pectorales y en los glúteos. Los brazos los hizo él.
0: ¿Las nalgas de Jerry Rivera son fake?
3: Sí, cuatro pares.
4: Diablo, qué difícil, me la pusiste.
3: También, Enrique, también se ha hecho, injerto capilar.
0: ¿En serio?
3: Ajá.
0: ¿Pero eso se lo hizo en Turquía o en Puerto Rico?
3: No dice, pero esta información dice que sí lo tiene porque le chequearon.
0: No se sabe cuánto, folículos fueron.
3: 12,500 folículos.
0: Estaba calvo.
5: ¡Ay, del diablo, metido!
3: También,
0: afloja, Jerry, afloja.
3: También, Enrique, se hizo liposucción.
0: ¿Lipo?
3: Sí, ¿what? Le sacaron 18.7 litros.
0: ¿Y dónde metieron toda esa grasa, Dayanara?
3: Lo más seguro en los glúteos.
0: Se lo mandan para las nalgas.
3: No.
0: Es un BBL.
6: Pero este doctor es buenísimo porque este tiene más cirugía que Lin May.
3: Yep. Sí.
0: Uf, y Lin May se ha hecho mucho. Estamos afloja, Jerry, que te vas a parecer a Lin May si sigues así.
3: Cuidado.
0: Espérate.

0: y Harold, a tu punto, el médico estético es muy responsable, uno de los más reconocidos de la isla.
1: Doctor,
0: de
1: algo
0: Encanto,
1: serio.
0: Bien serio. El doctor se llama Benjamín Plante. Él se especializa en cirugía plástica, estética y reconstructiva, especialista en rejuvenecimiento. ¿Cómo es?
2: Rejuvenecimiento.
0: Eso, que tengo la lengua a esta hora, se me lengua la traba. So, estos son los secretos de Jerry Rivera.
2: Y pero, también ¿qué? Tiene tinte capilar, le encontraron.
0: No me diga,
2: sí,
0: no.
2: Sí, es que el
0: ¿dónde?
2: Examen es completo.
0: Es completo, nos dice todo.
2: Espalda, orejas, nariz, pecho, abdomen, brazos, rodillas y hasta en los pies.
0: Pero Jerry Rivera se ha teñido hasta los pelos de las rodillas.
3: Wow.
0: ¿Qué cosa es esto, Jerry? Hay recomendaciones.
2: No, wait.
0: Más.
2: Wait.
0: Jerry,
2: no, no, no.
0: Afloja.
2: No. Hicimos un error. Oh. No se ha detectado.
0: Ah, que no
2: que
0: se ha
2: tiene
0: detectado.
2: Tinte capilar.
0: Ah. No detectado. Se ha detectado.
2: Es que le chequearon en la espalda, las orejas, le chequearon todo, pero sí, eso no fue detectado.
0: Gracias a tu amiga ahí en Condado Merico Plaza.
2: Ya, yeah, en la Ashford.
0: En
2: San Juan.
0: En San Juan. Yeah. Belleza extrema. Muchas gracias.
3: Tremenda
0: Jerry.
3: Investigación.
0: No sé por qué lo
2: esconde. Tiene recomendaciones del laboratorio de tener ciertas cosas.
0: ¿Qué le recomienda al doctor? ¿Qué le recomienda?
2: Que se retire los implantes.
0: Que se los retire.
2: Que los puede donar.
0: ¿Hay uso para eso?
2: Uh-huh. Sí, se ya, reciclaje. que acepte que la perfección no, pues no existe.
0: Wow. Claro.
2: Ya.
0: Yeah. Pero es que él es perfecto, no le hace falta hacer este tipo de cosas. Jerry, verdaderamente.
2: Jerry Rivera. Oye, pero dijo que yo soy un viejo de 53, cuidadito ahí.
0: Eso no es viejo.
2: Eso no es viejo, eso es un bebé.
0: ¿Te ves?
2: Pero no se tiene que poner tanta cosa.
0: Right. Jerry,
2: las
0: it's okay.
2: Las unidades son demasiadas.
0: Esto, no sé por qué es tan difícil admitir este tipo de cosas. No te deberías de avergonzar acerca de estos retoques que te has hecho. Te ves espectacular, pero afloja, te ves muy bien, no te hace falta.
2: Te ves bello.
0: No te hace falta hacer esto, eres el eterno cara de niño. We love you, Jerry Rivera, despite your BBL y los implantes y el Botox. Y el tinte no detectado. Gracias, Aguilar.
2: Nope.
0: Thank you.
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0: Buenos días, feliz amanecer, gracias por despertar con nosotros. El show de Enrique Santos con Dayanara Torres. Oye, mala o buena idea entrar en una relación con una persona endeudada. ¿Cuál ha sido tu experiencia? Y quiero saber si tú has terminado una buena relación con una buena persona debido a una deuda que tú tenías o esa persona tenía. La deuda de esa persona ya antes. Es deuda tuya también, una vez que se empaten.
1: Está difícil la cosa, sí, está bien difícil.
0: 844-YES-ENRIQUE, por el WhatsApp también nos puedes hablar, 305-605-9494. Ok, en esta clavada nos enteramos de que este hombre está cantando con los audífonos puestos en el gimnasio.
1: Ay, bendito.
2: En concierto.
0: Hace un karaoke ahí en pleno gym. Se lo estamos llamando como parte del gimnasio para decirle que él tiene que parar esto. Esto es la clavada telefónica. Here we go.
3: Hello.
4: Yes, with Felipe, por favor.
3: Felipe, ¿de parte?
4: Hi, Felipe. This is John from the gimnasio, from the gym.
3: ¿De dónde?
4: The gimnasio. Gym in English.
3: Oh, del gimnasio. Yeah, del gym.
4: Yeah. Estoy llamando por complain.
3: Complain.
4: Yeah.
3: ¿Complain de qué?
4: Mucha persona complain about you here at the gimnasio.
3: ¿De yo qué?
4: Personas here at the gimnasio, mucho complain.
3: Mucho complain de qué?
4: About you with the headphones. The how do you say in Spanish? Headphones. Headphones.
3: ¿Qué pasa con los audífonos?
4: To poner audífonos, headphones. When you are on the treadmill para hacer exercise.
3: Todo el mundo lo hace.
4: Yeah, pero to cantar voz alta.
3: Y todo el mundo canta también.
4: No, señor. No, señor. To interrumpir. Otras personas en el gimnasio here.
3: Espérate. ¿Quién eres tú?
4: Yo soy manager.
3: ¿El manager de dónde?
4: Gimnasio.
3: Porque tú me estás mandando a mí para decirme un complaint de que yo estoy cantando con los audífonos.
4: Muchas personas complain to me.
3: Bueno, pero si yo pago mi membresía ahí.
4: Yeah, membresía para hacer gimnasio, no para cantar karaoke.
3: No, tú estás equivocado.
4: To venir a hacer exerciso here, okay? No poder poner headphone en cantaro. No, tú puedes usar, no problema, pero no puede cantaro.
3: No puedo cantar, pero ¿por qué? Es un país libre.
4: Porque está interrumpiendo otras personas doing exerciso.
3: No, eso no puede ser. ¿Cómo que tu nombre es tú?
4: Mi nombre es John.
3: Oh, John, okay.
4: Okay.
3: No entiendo.
4: Tomorrow, mañana tú venir, do exercise, no problema. Pero no cantar. No cantar con audífonos.
3: Yo voy con los audífonos y voy a hablar contigo y con el manager tuyo.
4: No hay problema. Señor, los audífonos no.
3: Que no. Yo mañana voy con mis audífonos y voy con uno más grande. Y voy a cantar más, no, que voy a cantar. Hello.
4: Felipe, soy yo, John, del gimnasio, otra vez.
3: ¿Qué pasó ahora?
4: No quiero problema contigo, señor.
3: Pero tampoco quiero problema contigo, pero tú me estás diciendo a mí que si yo voy para el gimnasio y no puedo usar mi audífono y no puedo cantar, o sea, bueno, o sea, es que no entiendo la verdad, o sea, esto es un comunismo, ¿verdad?
4: No, señor, no, ¿verdad? Es comunismo, es falta de respeto que usted está cantando.
3: Yo no tengo respeto a ti, ya nadie, ¿vale? Yo estoy cantando mi canción tranquilo, yendo para mi gimnasio.
4: Pero ya, está interrumpiendo a las mujeres que están haciendo yoga y usted canta, aparte de que está cantando, canta muy mal, muy feo.
3: También va a decir que si canta de mal. Es increíble, sinceramente.
4: Si usted aquí en el gym va a cantar algo bueno, algo hip hop, o algo techno, pero usted está cantando.
3: Sí, está cantando. Yo te voy a cantar lo que tú quieras. Yo canto lo que yo quiera.
4: No, pero esa música que está cantando salsa, está cantando reggaeton, merengue.
3: ¿Pero te gusta el reggaeton?
4: Dale.
3: Yo canto lo que yo quiera, pana. Últimamente, la verdad, mira.
4: ¿Tú quieres reggaeton?
3: Sí.
5: Si necesitas reggaeton, dale.
3: Vaina, bro.
4: Pégate a mi pantalón, dale.
3: Ahora sí, pues.
4: Felipe, te habla Enrique Santos, es una broma telefónica. Tu hermana me pidió que te llamara.
3: Buena Marte. Vale.
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1: 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Hablando de músicos cubanos, dos músicos cubanos conocidos y muy queridos dentro de la comunidad artística, obviamente, y aquí en Miami también están enfrentando una situación migratoria bien complicada aquí en Estados Unidos. El percusionista Dennis Bofill, ganador del Latin Grammy, fue detenido por agentes de ICE en el Aeropuerto Internacional de Miami cuando regresaba de un viaje de la Gran Manzana. Y días antes, nuestro amigo, el pianista cubano Andy García Palacios, Andy Piano, lo conoces, los conciertos que ha dado en Meme, hermano de Yandy, conocido como los García Brothers. Si has ido a Las Vegas a ver a Mark Anthony y la descarga que se forma con Motif y su banda en el Nowhere Lounge, como un after party después de la presentación de Mark, es el pianista que se presenta ahí con la banda de Mark y la banda de Motif, un gran músico venezolano. También fue detenido en un aeropuerto, en el aeropuerto de Los Ángeles. Ahí lo estamos viendo con su hermano, The García Brothers. Muy humilde, muy talentoso. Es una situación muy, muy difícil. Su abogado asegura que entró legalmente a Estados Unidos, pero que no tiene antecedentes penales. Mantiene un proceso migratorio activo. Sin embargo, ICE sostiene que habría permanecido en Estados Unidos más allá del tiempo autorizado. Y esto prende una alerta para muchísimas personas que tienen proceso migratorio pendiente. Es buena idea viajar dentro de los Estados Unidos si tu estatus no está completamente resuelto. ¿Qué riesgo corres exactamente? Hablamos con la abogada de migración Lorena Rivas, de Rivas and Associates, patrocinadora del Enrique Santos Morning Show.
2: No es recomendable que viajen. En el pasado, aunque no tenías documentos, aunque no estabas aquí legalmente en los Estados Unidos, no tenías ningún problema para viajar domésticamente, ya sea aquí dentro de los Estados Unidos. Pero lo que estamos mirando ahorita, aunque a lo mejor no tengas orden de deportación, aunque no tengas ningún problema criminal, corres el riesgo de ser detenido aquí en los aeropuertos. Ahora, no es en todos los aeropuertos, no es en todos los viajes, pero al mismo tiempo sí hemos visto personas detenidas. Y estas son personas que están aquí indocumentadas, personas que se quedaron más tiempo después de que su visa se venció. Personas que no han tenido ningún problema en el pasado. Y no sabemos exactamente quién, a por qué estas personas han sido detenidos. No sabemos esa información. Me encantaría tener esa información, pero obvio, inmigración no nos deja saber. Pero sí, por este riesgo de estas personas siendo detenidas, no es recomendable que viajen, aunque tengan su pasaporte, aunque tengan una licencia de manejar, aunque tengan un permiso de trabajo, no les recomiendo que viajen.
1: Gracias, abogada. Es un tema muy complicado para las personas que, o sea, sin estatus o que están tratando de, asegúrense de que estén, su estatus esté claro, de que estén legal, si no corren este riesgo verdaderamente. Hablando de inmigración, Fernando Girón de Telemundo 51, el presidente de Colombia, ha dicho colombianos primero, colombianos segundo y colombianos terceros. Los inmigrantes no nos quieren ver ni en pintura en Colombia.
3: Buenos días, muchachos. Bueno, Abelardo de la Espriella, que no la ha tenido fácil, hay que decir, ustedes saben que desde aquí en Telemundo fuimos tanto a la primera como a la segunda vuelta, que fue muy reñida, que por solo 250,000 votos le ganó a Iván Cepeda, Enrique Dayanara. Ahora está enfrentando los embates de este terremoto que ocurrió apenas el lunes, después de ese viernes que él asumió el gobierno. Ha ordenado, dice, iniciar operativos, ¿a qué te suena esto? Para localizar y deportar a migrantes que cometan delitos o que estén en el país con un estatus ilegal. Una medida que preocupa, y debo decirlo especialmente a toda la comunidad venezolana, porque hay que decir que Colombia alberga unos 2.8 millones de venezolanos, nada más y nada menos, de los cuales al menos 527,000, más de medio millón, estarían en situación irregular. Organizaciones de inmigrantes ya están advirtiendo que los operativos podrían aumentar la xenofobia y piden al gobierno abrir nuevas vías para regularizarse, porque como lo ha hecho Pedro Sánchez en España, si algo bueno, de lo poco bueno ha tenido el gobierno español, es que ha legalizado a muchos migrantes, entre ellos los venezolanos que se encuentran en ese país, ¿no? Más bien, en vez de deportar, ¿por qué no legalizas que le aportan tanto al país?
1: Un tema muy controversial, obviamente.
4: Definitivamente. Bueno, y Shakira le hizo una propuesta a Mr. Beast que podría beneficiar a miles de niños en Colombia. Cuéntanos, Fernando.
3: Qué bella Shakira y sus iniciativas, porque no solo está donando a la gente que ha sido afectada por el terremoto, va a reconstruir una escuela en Barranquilla, perdón, lo leí hace poco, sino que también dice, y hablando de escuelas, que ella le propuso en la final del Mundial al famoso youtuber Mr. Beast que ha anunciado Dayanara, él aceptó explorar la colaboración, sumaría el trabajo que Shakira hace a través de su fundación, esfuerzo para reconstruir escuelas afectadas por el terremoto, porque Shakira siempre dice que la educación es primero y que lamentablemente las escuelas se han caído y han sido destruidas y que los niños van a tener un lugar donde puedan estudiar y prepararse para sacar al país adelante, sobre todo en un momento que tanto lo necesita la nación neogranadina, que ha sido afectada igual que Venezuela por este terremoto.
1: Muy bien, iniciativa de parte de Mr. Beast, digo yo, y también de Shakira.
3: Dr. Beast.
1: De ayudar, ¿no?, a reconstruir tantas escuelas y los colegios que fueron destruidos por ese terremoto. Oye, hablando de dinero, hablemos de deuda. ¿Buena o mala idea entrar en una relación, Fernando, en tu opinión, con una persona endeudada?
3: A ver, si la persona va a honrar su deuda, pues que pague su deuda. Pero si tú conoces a una persona, luego te casas y resulta que sale yo le llamo a esto un cangrejo, a una cosa empantanada, a un cangrejo que tú no sabes por dónde viene, porque el cangrejo siempre camina para atrás, sí. Y de repente te das cuenta que le debe al IRS o que debe un tratamiento estético hoy en día, que todo el mundo se pone votos. Eso es como la GLP-1. Todo el mundo se pone eso antes que se demuestre lo contrario.
1: Sí.
3: Entonces, yo no puedo asumir una deuda que es tuya.
5: Mira, de ganar todavía debe, ¿cómo se llama? Student loans y una cirugía estética que se hizo de aumento de seno.
4: ¿Entonces?
1: Eso es mentira.
4: Chuma, tú eres bien envidiosa.
1: No le hagas caso.
3: Tú sabes que me llamó la atención, permiso, que quiero hacer algo y que estaba loco por preguntarlo. Ustedes estuvieron en el concierto recaudando fondos por Venezuela y por Colombia.
4: Sí.
3: Y yo vi que Dayanara espléndidamente esperaba a Chayanne para una foto, pero que Marc Anthony estaba muy cerca. Entonces yo no sabía si se iba a tomar la foto con Chayanne, con
1: Qué chismoso,
3: Marc,
1: Fernando.
3: Con Chayanne.
6: Se acabó el tiempo.
4: Se acabó el tiempo.
1: Corten a Fernando, que está metido ahí.
6: El chisme de tu mujer.
1: Demasiado chisme.
6: Es difícil.
4: Metiéndome en problemas. Chayanne es Chayanne.
3: Y Mark es Mark.
1: Bye, Fernando. Ok. La deuda de tu pareja ahora también es tu deuda porque se casaron o que la pague quien la debe. 844 y es Enrique. Quiero, alguien escuchando que ha terminado una buena relación, una persona buena, debido a una deuda tuya, una deuda de esa otra persona. Esa persona quería que tú también pagaras por algo de su pasado, no lo viste bien. Terminaste en una relación debido a una deuda. 844 y es Enrique. Vámonos al WhatsApp 305-605-9494. A ver qué tenemos por aquí.
7: Mira, Enrique, yo este tema me toca porque yo lo he vivido en carne propia. Te voy a contar que, primero que nada, la mujer cubana es la mujer más endeudada y la más que se embrolla, que tiene deuda.
4: ¿Qué?
7: Yo creo que de todos los países que existen del mundo. O sea, la mujer cubana es una cosa increíble. Yo salí con una que yo veía que recibía un montón de llamadas y llamadas y llamadas, número desconocido. Yo creía que ya, tú sabes, tenía otro macho o algo así. No, eran cobradores, Enrique. Repleta de deuda y después te lloran para que tú les pagues. No. Huyela a la mujer cubana que se endeuda además de mirarla.
4: ¿Qué es eso?
1: ¿Alguien está de acuerdo con él? ¿Ha salido también con una cubana que se ha dado cuenta que la cubana es muy... que está endeudada?
6: That's messed up.
1: 844 y es Enrique, el WhatsApp 305-605-9494. Escúchate lo que nos encontramos, esta mujer en TikTok, lo que dice también.
8: Cuídate de la mujer que te involucra en sus deudas, problemas legales o económicos para atarte financieramente. Escúchame bien, una cosa es apoyar a tu pareja, otra es convertirte en su banco, su aval o su salvavidas eterno. Hay mujeres que no buscan amor, buscan un patrocinador.
4: Anda.
8: Te envuelven con su drama, que si el préstamo, que si el embargue, que si no tiene cómo pagar la tarjeta. Y tú, buen tipo, terminas con el agua hasta el cuello, pero ella bien tranquila. No te confundas, amor no es cargar con los errores de alguien más, mucho menos cuando ella usa esa deuda para manipularte, para que no te vayas, para que te sientas obligado a quedarte. Un hombre que sabe su valor no paga por amor, paga por estupidez.
6: Tiene razón, pero she's a hater, second of all, y estamos hablando de ya en eso funciona para relaciones que están comenzando, pero personas que ya se casaron y tenían una deuda, they got it while, you know, while they got married.
4: Si están juntos, es obvio que hay que ayudarla a su pareja, pero tampoco, porque tú dices que estás de acuerdo con ella, but she's a hater.
6: Pero, of course, she's a hater. Like, she looks like she needs a man in her life.
1: She needs a man.
6: Exactly. Good tips, but she needs a man in her life.
1: 844, yes, Enrique. También el WhatsApp, 305-605-9494.
6: Pero tú sabes algo, Enrique, ¿qué? Que cuando uno se casa, yo no me he casado y los que están casados aquí pueden verificar si es verdad.
4: ¿Qué?
6: Ahí no dice nada de deuda. Dice, prometo ser fiel en la prosperidad y la adversidad, en la salud, la enfermedad, amarte y respetarte todos los días de mi vida, en la riqueza.

0: Esa y la pobreza, en la salud y la enfermedad, ¿dónde dice aquí que...
1: Pagando deuda.
0: O que tienes que ayudar.
2: Hay que rectificar eso.
0: Sí, ¿verdad?
2: Sí, hay que hacerle un update.
1: Un update. No, yo pienso, pero se siente un poco raro porque si es el hombre que, si la mujer tiene la deuda, el hombre quizás se ve bien que él agarre esas deudas y ayude.
0: No, que
1: pero
0: ayude,
1: si es al revés, se siente diferente.
2: ¿Cuál es? ¿Por qué se siente diferente?
1: Lloro culturalmente. Porque se ve bien que si la mujer trae una deuda, por ejemplo, eso de los student loans, yeah, no sé qué, el pago ese de los estudios.
3: But she's a sugar mama, that changes everything.
1: Pero si es al revés, pero si fuera al revés, que el hombre es el que trae las deudas y la mujer es la que se siente raro.
0: Bueno, a mí me ha pasado.
1: ¿Sí?
0: Yo, desde joven, yo tenía la tarjeta Max
1: botando humo.
0: Y a mí, ella me ayudó y la pagó toda. Lo malo es que después te lo cobran por toda la vida.
1: Recuerda
3: que tú me debes.
1: Para siempre. Así somos las mujeres.
0: Tú me debes la vida, ¿no?
2: Eso te lo restriegan
0: la
2: cara.
0: Las mujeres siempre, cada vez que te ayudan, te lo restriegan la cara. Siempre, siempre.
1: ¿Qué pasa?
2: 844 y es Enrique, el WhatsApp 305-605-9494. Extreme.
3: No se acuerdan hacerle cambio de aceite al carro, aunque la luz esté prendida, sí, y pero se acuerdan que en el 2011, sí, lunes,
1: así
3: a las
1: somos.
3: 8:34 de la mañana con 5 segundos, tú dijiste algo que obviamente te perjudicó la vida.
0: Exactamente.
1: Así somos.
3: Come on now.
4: La mujer cubana.
2: A ver.
4: ¿Qué? La mujer cubana.
1: Ah,
4: es la mujer más endeudada y la más que se embrolla, que tiene deuda.
1: ¿Qué es
4: yo
1: eso?
4: Creo que de todos los países que existen del mundo.
3: Wow.
4: No. Huye a la mujer cubana que se endeuda nada más de mirarla.
3: Se endeuda nada más de mirarla. Wow.
2: 844-937-3674. ¿Has tenido tú una experiencia negativa así con una cubana también? ¿Estás de acuerdo con lo que ha dicho él en el WhatsApp? Yo creo que el hombre está dispuesto a cargar con la deuda de una mujer si está verdaderamente enamorado. Y si la tipa está dura de verdad.
5: Sí, y después lo sueltan en banda.
2: A ver, Harold.
5: Y después lo sueltan en banda y el tipo se queda con la deuda.
3: Eso como los hombres que le pagan los cuerpos a las mujeres. Y después la mujer lo deja y se
2: va. Y otro lo disfruta.
3: Y otro lo disfruta, se va con otro.
5: Yo conozco muchas relaciones, Enrique, donde... La mujer, todo lo que ella trabaja y él trabaja, pero todo lo que ella gana es para ella gastárselo en ella. Y todo lo que gana el hombre es para pagar los biles, para pagar las deudas.
1: Bueno, pero ella se quiere ver bien para él.
5: Entiendo.
1: También eso es bueno para él.
2: Pero
1: él
2: espérate,
1: se está lucrando de eso.
2: Right, pero al punto de Harold, o sea, que el dinero de él era bueno cuando ayudaba a pagar las deudas de ella. Pero ahora ya, vamos a suponer, saldaron las deudas, las cosas se están equilibrando y de repente ella quiere su propio dinero y no lo comparte con él.
1: ¿Para qué lo quiere? Para arreglarse, para sus uñas, para verse bien, para vestirse bien para él.
2: Ah, yo entendí que para qué lo quiere a él.
1: Ah, no, que para qué quiere el dinero.
2: Claro.
1: Digo, para verse linda
5: dice,
1: para él.
5: Lo mío es mío y lo tuyo es mío, así que piensa la mujer.
1: Un poquito de eso.
2: La gran mayoría.
6: Oye, Enriquito.
2: Sí.
6: Yo soy un cubano, mi esposa también.
2: Papi, si te escuchas ahí, entró muy mal tu mensaje. Si
3: es
2: vuelves,
3: que el Bluetooth no está recogiendo la voz del vivo.
1: Mira, al punto de Harold, quería
2: vuelve
1: decir.
2: Vuelve a mandarlo.
1: Al Dime. Punto de Harold, quería decir que el hombre que sea inteligente le va a pagar las deudas, pero mensualmente, no se lo pague completo.
0: Ey, y no con carne.
1: Ya. Yeah.
0: Porque esa es otra cosa,
1: pues,
0: Enrique.
1: El día que lo suelte, pues lo sigues pagando tú.
0: Solo
1: pero si se
0: mitad.
1: Lo paga. Estoy aquí ayudando a los hombres, no sé ni por qué lo estoy diciendo.
0: No, yo no sé qué ayuda es esa. Pero puedo decir algo de la persona que mandó el mensaje que dice que hay que tener cuidado con las cubanas.
2: Sí, escuchémoslo de nuevo, por si acaso nos acabas de sintonizar. Esto es lo que ha dicho este hombre acerca de las cubanas.
4: La mujer cubana.
1: Ay.
4: Es la mujer más endeudada y la más que se embrolla, que tiene deuda.
1: Wow. ¿Qué?
4: Yo creo que de todos los países que existen del mundo. No. Huye a la mujer cubana que se endeuda además de mirarla.
1: ¿Qué es eso?
3: ¿Dónde están las cubanas?
0: Bueno, Julio. Según un reporte que estoy leyendo, porque eso de verdad me interesó, no sé si solo en una área en el sur de la Florida con las mujeres cubanas, pero
3: ¡atiende!
0: Dice en préstamo mujeres en Latinoamérica en general, Brasil. Argentina, Paraguay, Panamá, Bolivia.
2: Espérate, esta es la lista de las endeudadas, las más endeudadas.
0: Sí, y pidiendo préstamo.
2: Ay. Escuchen bien.
0: Brasil, Argentina, Paraguay, Panamá, Bolivia.
2: Por encima.
0: ¿Pone mejor?
2: La mejor, la más endeudada, mejor dicho, porque
0: bueno,
2: no,
0: Brasil,
2: mejor
0: gana. Está, no. Después va Perú. Ahí. Colombia. Nicaragua.
2: Oh, la tuya. God.
0: México y Costa Rica. Aquí no dice nada de, wow, nadie de Puerto Rico, ni Santo Domingo.
3: Lo que pasa es que también muchas veces las mujeres van a las tiendas. Uh-huh. Y para que le den el 10% de ese descuento en el checkout.
1: Cogen las tarjetas.
3: Cogen las tarjetas de las tiendas y salen. Y cuando funciona en la. O sea, tú vas al mall. ¿Cuántas tiendas hay en el mall? Tú vas al mall y van a la primera tienda y lo aceptan. Dicen, oh, espérate, aquí me aceptaron. Voy a hacerlo en la próxima. Claro. Y cuando salen ahí como 5 o 6 tarjetas.
2: Eso es como Dayanara, que rebota entre

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2: Bien, es que diciendo respecto al comentario que dice el señor de la cubana, de la mena muy cubana, son sí. Todas las nacionalidades que tienen ese tapete de cuento, una mano.
3: No se entiende, brother, I'm sorry, pero se escucha mucho
4: ruido. Me parece que está defendiendo a las cubanas. Él
3: está defendiendo,
4: no todas
3: sí.
4: Son iguales.
3: Pero
4: no
3: como que la ventana la tienes abajo y no se escucha bien.
5: Buenos días, Enrique.
3: Ahora sí, está claro.
5: Ese señor que dice de la mujer cubana sí. Es un falta de respeto porque está generalizando. Que tuvo una mala experiencia con una cubana no quiere decir que nosotros las cubanas estemos endeudadas.
3: De acuerdo.
5: Él lo que se quedó picado porque seguro la mujer cubana lo dejó y lo dejó con las ganas.
6: Y aparte, nosotras las cubanas tenemos y disfrutamos del EBT. Gracias, presidente Trump.
4: Oy, oy, oy.
3: Carlos, stop it. Carlos, buenos días.
4: I will cut you.
3: Cut you. Carlitos.
7: ¿Sí, me escuchan?
3: Te escuchamos, yeah. Adelante.
7: Ok, yo creo que ya en esta perdón, yo creo que en esta temporada ya en estos tiempos ya digamos, ya está, tienen un lema las mujeres, ¿no? Y ahora sí que quieren un hombre que resuelva. Entonces, ya realmente ahorita cualquier mujer ya siempre quieren que les arregle su situación económica. Tengan o no tengan deuda, siempre quieren, digamos, dinero. Ya sea que para que las lleves a un buen lugar o mira, se me antojó esto, o me gustó esta cartera, o me gustó este vestido, este pantalón.
3: Claro, pero ya yo me pregunto, Carlos, porque ¿qué pasó con la mujer empoderada? Con las mujeres ya no lloran, las mujeres facturan.
4: Hay algunas.
8: Parece, sí.
3: Que se paguen sus propias deudas. ¿Sí o no?
4: Bueno, hay algunas lo que no quieren pagar sus deudas.
9: Y le digo que mi esposo, antes de conocerme a mí, él es cubano. Okay. Y estuvo saliendo con mujeres cubanas. Uh-huh. Y entonces era que me vas a pagar el celular, me vas a pagar la renta, o que me quiero mudar de casa de mi mamá, o siempre era algo que quería que le hiciera, uh-huh. Ayúdame a pagar el mecánico, no sé qué cosa. Uh-huh. Solo le dio la impresión a él que lo único que necesitaban era una cuenta de banco, yeah. No un marido.
6: Pero no, eso no solamente son las cubanas, somos todas las inmigrantes. Y los gringos también que están dispuestos a pagar lo que sea, el celular, el carro, el penthouse.
4: No hay yeah. Nada
6: por estas
4: malo.
6: Nalgas. Si tú quieres tocar estas nalgas, tú tienes que pagar.
10: La mujer cubana
3: sí.
10: Es la mujer más endeudada y la ay, más que se embrolla, que tiene deuda.
8: ¿Qué?
10: Yo creo que de todos los países que existen del mundo. No. Huyela a la mujer cubana que se endeuda ¿qué? Además de mirarla.
8: ¿Qué es eso?
6: ¡Atiende!
3: Carlos está ahí todo. Carlos, quiero saber, ¿tú alguna vez has estado con...? Se fue, Carlos.
4: Ah, no, Carlos. No,
11: dice, caí. Caí con la cubana.
3: Harold, ¿alguna vez tú has estado con una cubana?
12: No.
3: No.
12: No.
3: De toda tu colección.
8: ¿No? Being here, ¿tú no eras internacional?
12: Sí, pero lo que pasa es que yo...
4: Sí, pero no.
12: No, cuando yo estaba en lo mío, yo estaba más era en California y para allá no habían cubanas.
6: Es que Jaro estuvo con un cubano, no una cubana.
8: A ver, ay, chuma.
12: No, espérate, mentira, sí, yo tenía ¿sí? Una jevita, sí, ahora es que me recuerdo.
8: Cuenta.
12: Nada, la tipa terminó media loca, pero...
8: Ay.
12: Pero era...
4: Wow. Qué profundidad, Dios.
12: Ay, ¿qué tú quieres que te diga?
4: La línea.
6: Claro, cuando vio a Jaro desnudo, se enloqueció, dijo, ¿qué cosa es esto? Nunca he visto una cosa tan chiquita.
3: Ahí está Roxy.
8: Chuma.
3: Roxy,
13: no diga el nombre
3: de ella.
13: Amor,
3: ¿qué pasó, Gabi, baby? Dime, mami.
13: Te voy a decir algo. Están generalizando. Yo conozco aclara. Muchas nicaragüenses que entran por el gallo pinto y con el con el queso frito y la carne asada te meten un 3x4.
4: ¿Cómo se le cuelga a esta mujer?
8: Ay, Julio, defiéndete.
13: Dile a Julito que qué bolón camarón. Uy, yo le voy a tirar también.
4: Se echa a de ver que tu marido se fue con la nica.
13: No, mi amor, no, mi vida. A mi marido le gustan los nicas como tú, ok, no los nicas.
3: ¿Estás segura que no fue tu esposo que cambió el arroz con gris por gallo pinto?
13: No, mi amor, no, mi vida. Yo le hago todo lo que él quiera, gallo pinto, le hago arepa, le hago cachapa.
3: Vaya,
4: wow.
3: Esta es una dura que sí sabe cocinar.
8: Destreza.
14: Enrique, Dayanara, yo no sí. Entiendo por qué hay Carlos hombres quejándose cuando está escrito en la Biblia que el hombre tiene que mantener a la mujer.
4: Oh, here we go.
14: Y cuando te casas, es en la

0: buenas y en las malas. O sea, que si tú te casas, tú heredas las deudas de tu mujer.
1: Ahí está.
0: That's it.
1: That's it. Si tú lees la Biblia y crees en la palabra de papá Dios, tienes que seguir lo que dice esa vaina. Y María, buenos días. María, ¿estás despierta?
2: María.
3: Recuerda que
4: tú no lo querías.
1: María, buenos días.
5: Buenos días. Yo no entiendo por qué generalizan. Yo soy cubana. Y a mí mi marido no me paga nada. Al contrario, yo lo ayudo a él.
1: Así que
5: no entiendo por qué generalizan que la cubana.
1: La deuda de tu esposo, o sea, tú lo conociste, se casaron, él endeudado.
5: De Cuba. Entonces, yo no entiendo por qué generalizan tanto.
1: ¿Él trajo deuda ya a la relación cuando ustedes se casaron?
5: Mujer cubana está en deuda. Dile que denle mi número y que me llame. Que yo le voy a enseñar a él si yo tengo deuda. Yo no tengo ni una deuda en este país. Tengo carro, tengo casa. Ayudo a mi hijo a la universidad y todo. Así que no generalice, que eso es malo.
1: Es malísimo. Mm-hmm. Gracias, María. Ahí está Eduardo.
3: María habló y no escuchó a él.
1: No, exactamente. Eddie, ¿estás ahí? Eduardo.
6: Aló, aló.
1: Aló, adelante. Suena como si tienes cara. Tú tienes voz de endeudado.
3: Ya, ya.
6: Más o menos.
2: Ay, no.
1: A ver, papi. Las relaciones y las deudas. Bájale el volumen de tu radio. Escúchala solamente por teléfono. ¿Cuál ha sido tu experiencia?
6: Pues yo, la verdad, yo digo que si la persona quiere al hombre y la quiere ayudar, eso no tiene nada que ver, porque se supone que son un equipo, ¿no?
1: Uh-huh. Yeah, I know, pero come on, vamos a hablar claro. Si se supone, y la Biblia dice, y los mejores sentimientos, pero vamos a hablar claro. Cuando tú ves el papelito, y tú ves a esa persona, y tú ves los numeritos, y dices, oh, sea Dios, pero esa deuda, tú vas a asumir toda esa deuda.
3: No, es que este está hablando, él está hablando bonito porque alguien le paga los biles a él. No,
6: eso depende de...
1: ¿Quién te las paga? ¿Cómo se llama ella, Eduardo?
3: O él.
6: Rosibel se llama. Eso depende, ¿cómo se llama? Porque si está Rosibel. Buena, obviamente le vas a pagar todo.
1: Claro que yo no sé. Hay gente que tiene, por ejemplo, unos muebles sin pagar y los tienen financiados.
3: Bueno.
1: Pero son los muebles y una cama que tú sabes
2: que fue usada
1: por otra persona.
3: Diablo.
1: Que fue usada por otra persona.
3: Tiene millaje.
1: ¿Sí?
3: Certified pre-owned.
1: Un colchón viejo usado por su ex financiado que lo vas a estar pagando tú.
3: Investigue antes de empatarse con alguien, porque de verdad eso arruina los matrimonios y relaciones.
1: Y hablen entonces ¿cómo es cuenta clara?
2: Conservan.
1: Espérate, Dailin, el piquete aquí del WhatsApp, aquí está encendida. Dailin.
7: Buenos días, piquete. Aquí una cubana saliendo a defender a las cubanas.
1: Suelta.
7: Obvio.
1: Suelta.
7: No todas las cubanas son iguales. Claro. A todas las cubanas les gusta que las mantengan. No todas. Eso lo que pasa es que probó a la cubana, le encantó, pero como es un tacañón, lo dejó en banda. Y ahí se quedó picadito.
1: Picadito. Yanelis, ¿tú alguna vez has salido con un tacañón?
2: ¿Yanelis?
1: ¿Yanelis? ¿En West Palm Beach? ¿Hello?
2: ¿Going once?
1: Ay, uno, ya está ahí, como que tiene la ventana abajo.
2: What?
1: All right. Yanely, vamos a establecer contacto contigo, está perdida.
3: A ver, Jerry Springer Thought of the Day
1: Jerry.
3: Sí, dale, Enrique, aquí es donde tú haces tu pensamiento final.
1: Tú crees como a los Jerry Springer.
3: Sí, a los Jerry Springer, algo positivo. ¿O es Maury, one of them? Maury Povich. Jerry Springer.
1: Para aquellos que están enamorados y están entrando en una nueva relación, en vez de endeudarse, declárense bancarrota.
3: No,
1: sí, hay protección, hay que aprender
2: quiebra,
1: el presidente Trump. Sí, que declárense en quiebra y
2: empiezan de nuevo.
1: Y comienzan de cero.
3: After 7 years.
1: Cuando llegue ese cheque, cuando llegue el bill.
2: Anda.
1: Ya, cero. Y comienzan de nuevo. Como tiene que hacer ahora el dueño de los San Francisco 49ers.
2: What?
1: El tipo está en candela. Extreme, cuéntanos, ¿qué ha pasado con este hombre? Hay tremendo escándalo en el NFL. Él es el dueño del equipo arrestado por contratar una prostituta.
3: Yes, se llama Jed York. Él es el dueño de los 49ers. Fue arrestado en Ohio después de supuestamente responder a un anuncio encubierto.
4: Oh, de la policía, una trampa de esa.
3: Oye,
4: ¿y acordar? ¿Fue hombre o mujer? ¿Pagó por sexo por un hombre o con un Harold?
3: No, era.
8: ¿Esto algo serio? Era
3: iba a ser con una mujer. Acordar de pagar. Mira, o sea, un tipo que tiene millones y millones.
2: Ajá.
3: $140 por sexo.
1: Wow.
3: Resultó ser parte de una operación contra la prostitución y la trata de personas. El cargo original fue reducido, obviously, porque tú sabes.
1: Yeah.
3: Y él se declaró no contest. Y básicamente tuvo que pagar su multa de, ¿cómo es? $1,150.
9: Y eso no pasó también con el de los Patriots, Robert Kraft, que se metió en una vaina de eso, de los masajes chinos.
3: De los masajes chinos. Lo que sucede aquí es que esa parte es como que whatever. La parte heavy duty es porque son muy, muy fuertes la NFL cuando un jugador hace esto. Ahora hay que ver si la NFL, qué tipo de multa, qué tipo de acción van a tomar en contra de él como dueño del equipo. Pero imagínate, you are the highest, ¿cómo es? The highest person que tienes que poner ejemplo en el equipo. Yeah. Y mira lo que estás haciendo ahora.
4: A mí me fastidia estas cosas cuando arrestan por la prostitución, porque nunca enseñan la foto de la prostituta, a ver si valió la pena los $140.
1: I can't believe it, Chuma. Chuma.
10: Yeah, aparte, Chuma Eric, en este caso era la policía que se estaba haciendo pasar por la prostituta. No necesariamente una, you know.
3: He needs friends.
1: You're not kidding.
3: With that much money, how can you not have friends?
1: That knows.
3: ¿Tú sabes cuántas mujeres endeudadas tú te puedes buscar, bro, en la calle, pagarle los biles?
10: Y eso es lo que cobran más o menos por un favorcito oral, 140.
3: En Ohio.
10: Danny es fan del show. Danny, en Ohio, más o menos $140 es el promedio por un trabajito oral.
2: Él le pregunta a él.
11: No, no sé, pero estoy en Filadelfia, no estoy en Ohio.
10: En Filadelfia, más o menos, ¿cuánto tú pagas por eso?
3: De Take EBT.
2: ¿Cuánto tú pagas, Daniel?
11: Te voy a decir por privado.
10: A ver. Oh,
2: ya son juice.
10: Qué descaro.
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6: 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On the PA Turnpike, expect right lane restrictions in both directions between Kaiser Avenue and Wyoming Valley, southbound between milepost 121 and 118, and northbound between 117 and 118. Utility work has the right lane blocked westbound on 80 at mile marker 252 in Sugarloaf. On 81, construction is taking out the left lane northbound between mile markers 205 and 209 up in Lenoxville. Road work is also affecting US 11 northbound between Davenport and Ferry Streets in Plymouth with a right lane closure. And there's bumper-to-bumper traffic northbound on Route 315 in Pittston as construction continues in the area of Oak Street and Keystone Avenue. If you see a problem, call the GM line at 570-883-7269. I'm Tyler Cornell with your Pentel Data Internet traffic update on La Mega.
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19: ¿Qué tal? ¿Cómo le va? Mi nombre es Juan Arango y estas son las noticias de la hora. Un incendio forestal amenaza zonas residenciales de Reno y mantiene en alerta Nevada. La Cancillería Argentina y la Legislatura de la Ciudad de Buenos Aires suspendieron un acto por la presión de China. Un paracaidista se lanzó al vacío desde un globo a más de 11.000 metros y logró un nuevo récord mundial. El incendio forestal Hawk continúa amenazando zonas residenciales de Reno, Nevada, después de propagarse rápidamente por las estivaciones de la Sierra Nevada. Más de 90.000 residentes recibieron órdenes o avisos de evacuación, mientras que autoridades intentan impedir que los vientos empujen las llamas hacia sectores densamente poblados. El fuego ya ha destruido algunas viviendas y ha quemado más de 23.000 cuadras. Esto es equivalente a unos 60 kilómetros cuadrados. Las escuelas del condado Washoe también fueron cerradas para facilitar las evacuaciones y mantener despejadas las carreteras para los equipos de emergencia. El gobernador de Nevada declaró estado de emergencia y movilizó a la Guardia Nacional para apoyar las operaciones aéreas y proteger las comunidades evacuadas. Al menos 6 personas resultaron heridas, incluyendo 3 miembros de los equipos de emergencia. Las autoridades aseguran que el incendio fue causado por actividad humana, aunque todavía investigan si comenzó de manera accidental o intencional. Los bomberos continúan trabajando para evitar que las llamas alcancen más viviendas y negocios. Hasta el último reporte, el incendio seguía sin estar contenido. Las autoridades mantienen las evacuaciones mientras los equipos de emergencia vigilan posibles cambios en los vientos. 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
19: Xavi Hernández comenzó oficialmente su etapa como seleccionador nacional de los Países Bajos. El técnico español llegó a la sede de la Federación Neerlandesa en Zeist, donde fue recibido por el director de fútbol de élite, Nigel de Jong. Xavi completó durante el fin de semana la formación de su cuerpo técnico y será presentado oficialmente el día de hoy. El exentrenador del Barça se inicia su primera experiencia al frente de uno en la selección nacional, con el objetivo de preparar al conjunto neerlandés para sus próximos compromisos internacionales. Soy Juan Arango y estas fueron las noticias de la hora.
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0: 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Alegre.
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0: Auténtico y bien latino.
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3: Bueno, Dayanara, tenemos una super fan que está en sintonía right now, Mariana Jones.
4: Yes.
3: Con sus hijos en camino hacia la escuela.
4: Con Chloe and Oliver. Yes. Going to school. Hey, guys.
3: Good morning, Chloe. Good morning, Oliver. Mariana, besito para ti, un fuerte abrazo. Qué bueno saber que están bien. Manejen con cuidado. Te queremos. Gracias por escuchar. Nos vamos con el Comepiña del Día. Happy Tuesday.

0: Ok, esto fue un incidente que ocurrió este fin de semana, el sábado, como a las 7:30 de la mañana en Miami, 87 Avenida y la 184 Lane en Cutler Bay. Un grupo de ciclistas montando bicicleta iban por la vía cuando un SUV color black comenzó a tocarle la bocina.
1: Ay.
0: Intentó rebasarlo y, según muestran las imágenes, terminó cerrándole el paso a uno de ellos. El ciclista entonces golpeó la puerta del carro. Y segundos después, alguien desde el SUV aparentemente disparó un arma de fuego. He shot at the bicyclers. La policía del condado Miami-Dade está investigando esto.
1: ¿Qué es esto?
0: Encontraron un impacto de bala en el pavimento. Afortunadamente no hubo heridos. La persona que disparó no había sido identificada públicamente ni arrestada hasta el momento. Las autoridades continúan buscándola y están solicitando información del público si alguien sabe acerca de esto. So, el comepiña de hoy es para todos los intolerantes en la carretera. De los dos lados. Bicyclers, o sea, el chofer, y los ciclistas también. Al chofer, de verdad, te sube tanto la presión porque tienes que esperar unos segundos detrás de una persona montando bicicleta. Si no soportas vivir en una ciudad congestionada donde hay carros, esto aplica no solamente para Miami, pero para Atlanta, aplica para Boston, para Philly, las ciudades grandes donde los ciclistas tienen que compartir con los carros y los carros con los ciclistas, corredores, con peatones.
1: Ay.
0: Oye, múdate para el campo si esto te fastidia tanto, y que tus vecinos sean vacas y caballos. Pero también el ciclista, que piensa que porque tienen el derecho a la carretera, share the road, como es la ley en el estado de la Florida, hay muchos de estos ciclistas se piensan que son los dueños completamente de la carretera. Tú también tienes una responsabilidad. Tú también tienes que obedecer también las reglas de tránsito.
1: Uh-huh.
0: Y hermano, puedes tener toda la razón del mundo, pero contra un SUV de 5,000 libras, vas a perder esa discusión, yo creo. Y aquí está el punto también legal, importante, porque no parezca esto que estamos diciendo, que los ciclistas estorban o que son un dolor de cabeza. En la Florida, una bicicleta está legalmente considerada un vehículo y un ciclista tiene el derecho y la responsabilidad también de la vía. Share the road. Los carros también, el que esté manejando un carro, el chofer debe dejar al menos 3 pies al pasar, y un ciclista puede ocupar el carril completo en determinadas circunstancias. Pero hay que tener paciencia. Si no tienes paciencia para otros seres humanos, múdate para el campo, porque estas ciudades son congestionadas. Hay que respetar los semáforos, hay que respetar las señales, hay que respetar también los demás, los que están corriendo haciendo ejercicio, los que están montando bicicleta. ¿Quién te desespera más en la carretera? ¿Un conductor que no respeta al ciclista, o el ciclista que actúa como si la carretera fuera de él o de ella solamente? 844 y es Enrique. También por el WhatsApp nos puedes escribir 305, o nos puedes hablar, mejor dicho, 305-605-9494. Compartir la carretera no significa que te tiene que caer bien todo el mundo, ¿no? Significa que todos queremos llegar vivos
1: uh-huh.
0: a la casa, vivos a la escuela, safe. Y si una bicicleta logra convertirte en un Rambo, disparando, tú sacas un arma de fuego y empiezas a dispararle a una persona, eres tremendo como piña, obviamente. Háblanos por el WhatsApp, 305-605-9494. Today en la clavada telefónica, nuestro amigo Felipe, nos enteramos de que él está haciendo ejercicio y que se pone a cantar.
1: ¡Ay, Dios!
0: Nos estamos llamando como de parte de la gerencia del gimnasio para decirle que él tiene que dejar de hacer esto.
2: ¿Aló?
3: Yes, with Felipe, por favor.
2: Felipe, ¿sí de parte?
3: Hi, Felipe, this is John from the gimnasio, from the gym.
2: ¿De dónde?
3: The gimnasio. Gym in English.
2: Oh, del gimnasio. Sí, del gym. ¿Sí,
3: yeah.
2: Papo?
3: Estoy llamando por complain.
2: Complain.
3: Yeah.
2: ¿Complain de qué?
3: Mucha persona complain about you here at the gimnasio.
2: ¿Yo qué?
3: Personas here at the gym, gimnasio, mucho complain.
2: Mucho complain de qué?
3: About you with the headphones. The how do you say in Spanish? Headphones. Headphones.
2: Mis audífonos. ¿Qué pasa con los audífonos?
3: To poner audífonos, headphones, when you are on the treadmill para hacer exercise.
2: Todo el mundo lo hace.
3: Yeah, pero to cantar voz alta.
2: ¿Y todo el mundo canta también?
3: Si no. No,
2: todo el mundo.
3: No, señor. No, señor. To interrumpir otras personas en el gimnasio here.
2: Espérate. ¿Quién eres tú?
3: Yo soy manager.
2: ¿El manager de dónde?
3: Gimnasio.
2: Porque tú me estás mandando a mí para decirme un complaint de que yo estoy cantando con los audífonos.
3: Muchas personas complain to me.
2: Bueno, pero si yo pago mi membresía ahí.
3: Yeah, membresía para hacer gimnasio, no para cantar karaoke.
2: No, tú estás equivocado, tú estás equivocado.
3: To venir a hacer exercise here, okay? No poder poner headphone en cantaro. No, tú puedes usar, no problema, pero no puede cantaro.
2: No puedo cantar, pero ¿por qué? Este es un país libre.
3: Porque está interrumpiendo otras personas doing exercise.
2: No, eso no puede ser. ¿Cómo que tu nombre es tú?
3: Yo, mi nombre es John.
2: Oh, John, okay.
3: Okay.
2: Pero no,
3: ya, tomorrow, mañana tu venir, do exercise, no problema. Pero no, no cantar, no cantar con audífonos.
2: Yo voy con mi audífono, yo voy con los audífonos y voy a hablar contigo y con el manager tuyo.
3: No hay problema. Señor, los audífonos no.
2: Que no. Yo mañana voy con mis audífonos y voy con uno más grande. Y voy a cantar más, no, que voy a cantar. Hello.
3: Felipe, soy yo, John, del gimnasio, otra vez.
2: Ajá, ¿qué pasó ahora?
3: No quiero problema contigo, señor.
2: Pero tampoco quiero problema contigo, pero tú me estás diciendo a mí que si yo voy para el gimnasio y no puedo usar mi audífono y no puedo cantar, o sea, bueno, o sea, es que no entiendo la verdad, o sea, esto es un comunismo, ¿verdad?
3: No, señor, no, ¿verdad? Es comunismo, es falta de respeto que usted está cantando.
2: Yo no tengo respeto a ti, ya nadie, ¿vale? Yo estoy cantando mi cantera tranquilo yendo para el gimnasio.
3: Pero ya, está interrumpiendo a las mujeres que están haciendo yoga y usted canta, aparte de que está cantando, canta muy mal, muy feo.
2: También va a decir que si canta de mal. Es increíble, ¿vale?
3: No.
2: Sinceramente.
3: Si usted aquí en el gym va a cantar algo bueno, algo hip hop, o algo techno, pero usted está cantando.
2: Sí, está cantando. Yo te canto lo que tú quieras. Yo te canto lo que tú quieras. Yo canto lo que yo quiera.
3: No, pero esa música que está cantando salsa, está cantando reggaeton, merengue.
2: ¿Pero te gusta reggaeton?
3: Dale.
2: Yo canto lo que yo quiera, pana. Últimamente, la verdad, mira.
3: ¿Tú quieres reggaeton?
2: Sí.
4: Si necesitas reggaeton, dale.
2: Vaina, bro.
3: Pégate a mi pantalón, dale.
2: Ahora sí, pues.
3: Felipe, te habla Enrique Santos, es una broma telefónica. Tu hermana me pidió que te llamara.
2: Buena tarde. Vale.
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0: para ti.
1: ¿Cómo? Eladio Carrión, en inglés. Eladio Carry On Luggage.
2: Carry On.
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1: Los boletos a la venta en Ticketmaster.com. Ahí está John. John, buenos días. Esta mañana estamos hablando de los ciclistas y los conductores. Y a estas guerras son una locura verdaderamente, la violencia que se ve en las carreteras entre los ciclistas y la gente que está manejando. ¿Quiénes son más insoportables en la calle, los ciclistas o los conductores, John?
3: Enriquito, sí, yo creo que los ciclistas tienen sus manías muy feas, especialmente cuando se ponen dos en dos. Pero Enriquito, yo quería plantarte esto. Lo que de veras me escalda los gemelos es cuando a la gente se ponen a manejar en la senda lenta. En la mano izquierda.
1: En la mano izquierda.
3: Eso es peor que los ciclistas.
2: Ah, pero cierto, cierto.
1: Pero John, vamos, aquí estamos para resolver un problema
2: a la vez.
1: Ajá, al día. Cada día tratamos de ganar yo y los muchachos de resolver un problema al día. So, a ver si mañana resolvemos ese problema, ¿ok?
3: Okay, I love you, Enrique.
1: I love you back, papito. Gracias por escuchar. Hay alguien que verdaderamente... ¿Dónde están los ciclistas? Bueno, a esta hora están montando bicicletas. Sí, so no van a llamar. Yeah. So, que aprovechen los conductores para hablar más de los ciclistas. Why, ahora.
4: Durante
1: los
4: weekends.
1: Me imagino que los Uber drivers, todo lo que manejan Prime, UPS, FedEx, que están en la carretera el día entero, se enfrentan a estas personas, sí. Y a veces son intolerables también. 844-YES-ENRIQUE. ¿Quiénes son más insoportables en la calle?
2: ¿Pero qué hicieron mal?
1: ¿Los
2: Explícame.
1: Conductores o la gente que no respetan los ciclistas?
2: ¿Qué hicieron mal los ciclistas?
1: Bueno,
2: porque no entendí. En el video yo vi unos ciclistas y el señor quería pasarle y se enfogó, ¿no? ¿Pero qué hicieron mal ellos?
1: Están, bueno, en el estado de la Florida, el ciclista tiene es como manejar un vehículo. Si están en la carretera, tienen el mismo derecho de un vehículo.
4: Creen que tienen placas
2: pero la velocidad, entiendo, entonces, ok.
1: ¿Y qué pasa? El carro trata de sobrepasar estos ciclistas.
2: Uh-huh.
1: El carro hace mal porque hay doble...
2: ¡Ay, Dios mío!
1: Hay doble línea amarilla. Y todos sabemos que la doble línea amarilla tú no puedes cruzarla. Pero anyway, él la cruza para tratar de...
2: Tú sabes, pasarles.
1: De pasar, pero entonces él le tira el carro encima de los ciclistas.
2: Sí.
1: E incluso no se aprecia en el video, pero después de este incidente, el hombre saca supuestamente un arma de fuego y le disparó a los ciclistas. La policía del condado de Miami-Dade está investigando.
4: Se ve la salpica ahí en la grama.
1: Yeah, you can see,
2: ¡qué loco!
1: You can see
2: No.
1: So you could see it in the grass, right, Harold?
5: Yeah, tú ves el humo así de la tierra cuando brinca para arriba. Ahí está.
1: Ahí está. Lo puedes ver, Enrique Santos Show, en nuestras redes sociales si quieres ver el video de cuál estamos hablando. Y si alguien reconoce este vehículo, se ve la placa ahí, la policía está investigando hasta ahora. Todavía no han identificado al chofer, pero me imagino que eso es cuestión de tiempo, obviamente.
4: Yeah,
1: recuperaron la bala, así que es cuestión de tiempo.
2: Y el que tiene, pero mira yo veo la tablilla. O sea,
1: sí,
2: quien está grabando, el ciclista que está grabando debió haber tomado tablilla también.
1: Es cuestión de tiempo. Sí. Si no, hoy, mañana ya esta persona estará en custodia.
2: Qué miedo.
1: Y bajo arresto.
4: Yo pienso que es una ley quizás antigua que debe se merece un nuevo vistazo. Porque, por ejemplo, lo que dice Enrique, en este caso específico, normalmente hay dos carriles y ellos se supone que se queden hacia la derecha, solo uno puede pasar. En el caso de este video, que hay dos líneas amarillas, se supone que tú no pases. Es como que they gotta figure out en ese caso qué es lo que se hace, se permite pasar, you know what I'm saying?
2: Mira, sí, porque la velocidad no es la misma que un carro, entonces quedarte detrás de un ciclista por horas.
5: Yeah. Yo creo que en el show el único que monta bicicleta aquí soy yo, así que...
1: Eléctrica.
4: What does that have to do with knowing?
2: Y la pelotón cuenta.
5: Me ha pasado, yo tengo uno de esos también, pero me ha pasado a mí que cuando tú estás uno detrás del otro, como la fila india, los carros te pasan por el lado y ellos no se echan para el lado. Entonces, tú no estás viendo el carro que viene detrás de ti. Tú nada más sientes, y entonces esa velocidad, y andan a millón, esa velocidad te puede tumbar a ti de la bicicleta y te da un golpe.
1: Share the road. Jaro, te recuerdo que la única persona de este show que ha montado bicicleta de Miami a Orlando y también de Miami a Cayo Hueso se llama Enrique Santos.
5: Eso fue AI.
1: No fue a eso, pasó
2: no,
1: en la vida.
2: No fue antes de leer ahí.
4: Esos videos los otros días, yo dije, wow.
2: Era blanco y negro.
4: ¿Cómo esa bicicleta te aguantó? Que tú estabas hecho, haciéndole hecho.
1: Pierna tan dura. Y después Jay Rivera quiere decir que yo me he hecho BBE o no, papi. Esto es montando bicicleta. Vámonos con Roman. Roman, buenos días.
0: Buenos días, familia. Mejor programa de Miami por la mañana.
1: Thank you, papito.
0: Óyeme, look, yo no estoy ni de un lado ni del otro. Yo no estoy ni para los ciclistas ni los choferes. Pero esto es sencillo. Aquí en Miami, lo que sucede con los ciclistas y los choferes es que los choferes no tienen paciencia. Todo el mundo siempre anda apurado. Todo el mundo quiere salir primero, quiere llegar a la luz roja primero. No quieren respetar las señales, no quieren respetar las leyes. Si tú vas a cualquier otro estado, just a little bit más al norte, compadre, todo el mundo va a ir detrás de los ciclistas nomás, porque ellos están haciendo su ejercicio, ellos están haciendo las cosas por las leyes. Hay unos que no, pero no podemos generalizar y no podemos atacar a la gente ni con esa violencia.
1: Y no perder la cabeza, Román. Si tú no estás capacitado para lidiar con este tipo de estrés detrás del volante en el 2026, en vivir en una ciudad grande donde tienes que convivir con otros seres humanos, algunos en bicicleta, otros a pie y otros carros, y la presión no te da para eso, no tienes el carácter para eso, múdate porque te vas a buscar una desgracia. Mira a este tipo que perdió la cabeza. Tú sabes lo que es sacarle una pistola a una persona y dispararle a una gente. Su vida no estaba en peligro. Incluso él puso en peligro la vida de todos esos ciclistas dos veces. Una vez le tira el carro encima del ciclista como para tratar de arrollarlo. That's technically like attempted murder.
2: Yep.
1: Y después, eso no fue suficiente, le saca una pistola y le dispara. Eso es una locura, caballero. You know, you gotta use your head.
4: Lo que pasa también, Enrique, que hay muchos latinos que vienen de nuestros países donde estas leyes no las siguen. O sea, hay tráfico, están las bicicletas, las motoritas, está todo el mundo montado uno encima del otro. Entonces tú llegas aquí y aquí hay leyes que hay que respetar y es como que, no, pero en mi país, no, yo le paso por el lado
2: y no pasa nada.
4: Y no, they want to act like they're in their country. Y
2: aparte también, es un sábado por la mañana también.
1: Otra cosa, relax. Right, y la gente anda muy relax también detrás del volante y se piensan que es más importante estar revisando su TikTok y su Instagram y los text messages y no están prestando atención a lo que está pasando en la carretera y eso te puede costar y te puede costar la vida. Y estás arriesgando la vida, no solamente la tuya, la de tu familia, pero toda la gente a tu alrededor también. Dime, Chusma.
6: Bueno, aquí tenemos evidencia de lo que Harold no monta bicicleta. Harold, lo que monta es esto.
1: ¿Qué?
4: Oh,
1: eso es un burro. Él montaba eso hace tiempo atrás, Chusma.
2: Qué lindo. Shrek,
1: que falta de respeto. María. María, ¿eres team chofer o team bicicleta?
7: No, Enrique, te digo la verdad. Bueno, buenos días a todos.
1: Buenos días.
7: Te digo la verdad, Enrique. Enrique, si yo fuera ciclista, yo entraría en un parque o algo, porque solamente la gente estando texting con los teléfonos y no mirando hacia adelante es jugarse la vida, Enrique. Digo la verdad. Yo no tuviera el valor para andar en una bicicleta en la calle. En ningún lugar.
1: Es muy peligroso, definitivamente, sí. María. Julio, ¿tenés información de último minuto?
4: Bueno, no es de último minuto. Último minuto, pero sin muchos detalles, Enrique. Pero sí, ya confirmaron que cogieron a la persona que disparó y el condado
1: sí, va, Julio, a pero tienes que hacerlo tipo like, sí, breaking Julio, news.
2: No le quite dramatismo.
4: No tengo los detalles y aquí hay mucha gente chismosa y después comienzan a preguntar y no me gusta inventar las noticias.
1: Tiene que ser sarcástico y tú sabes.
6: ¡Atiende!
2: Con mucha emoción, dale.
1: Vamos a hacerlo otra vez, entonces.
2: Dramatiza un poco.
1: Julio tiene información de última hora.
8: The guy who shot the cyclist was caught.
6: Good.
8: The sheriff's department will send out the press release in a couple of minutes. Stay tuned.
2: Wow.
1: Ahora en español y en criol también para hacer el...
8: Lo cogieron. Espérate.
2: Lo agarra.
8: Ya vienen los detalles del chisme.
1: ¿Y eso pase? ¿Sac pase? Nabule.
8: Harold, paso con mi compañero. Harold Valenzuela. Back to you, Harold.
1: Good job, Miami-Dade Police, yes. Cutler Bay. Yeah. El hombre ya está en custodia, el que le disparó a los ciclistas y trató de atropellarlos y intimidarlos en la carretera. Este fue el incidente que sucedió este sábado en la mañana. Tenemos que ir a un break, pero ahí está Angie. Rápidamente, Angie, ¿eres team bicicleta o team chofer?
9: Bueno, yo corro motora.
1: Okay.
2: Ay, Dios, eso me da miedo.
1: Otra valiente.
5: Moto mami.
9: Yo corro motora, yo tengo una jaya.
10: ¿verdad?
4: Ajá, abuso.
10: El problema hoy en día es, lamentablemente, que nadie sabe guiar.
2: Ajá.
10: Yo guío para Fede, yo guío los troces de Fede, yo guío el straight truck de Fede.
5: Wow.
10: Y yo te digo que están los buenos y están los malos.
1: ¿Cuántas veces tú montada en tu camión no ves gente en el Instagram detrás del volante que tú dices, these people are risking their lives?
10: Sí, entonces mira, yo estaba guiando una vez trabajando y me tengo que parar, obvio, nosotros tenemos que parar para hacer los delivery, donde tengamos que pararnos. Entonces vino una motora y me dio hasta bochorno, en verdad, porque yo vio motora, como le digo. Entonces él se paró atrás y se enfogonó y después me estaba floteando la motora y todo, acordé y todo, me insultó y se va. Yo digo, pero es que yo estoy trabajando, tú estás paseando por ahí. Ni siquiera pueden parar, ni siquiera pueden...
6: Oye, no, pero Angie, también ustedes también, los delivery, a veces hacen una cosa increíble. Dejan los camiones estacionados en medio de la carretera, como se pueden poner en la hierba, o pueden ponerse al lado, no tienen que dejar el camión en plena carretera.
10: Tenemos que pagar por eso.
2: Tiene prisa.
10: No, porque nosotros no podemos dañar la grama, porque nos regañan.
1: Tú ves, después si salen los dueños de casa y le reclaman a ellos también cuando le dejan las manchas así de aceite, como hace Harold con el carro.
10: Para hacer. Para que la gente vaguita reciba sus delivery, ¿me entiendes? So, hay que pararse y seguir.
1: Paciencia, caballeros, respeten, respiren, relax detrás del volante, please. Paciencia con todo el mundo que anda en la calle. Angie, gracias. We'll be right back. Buenos días.
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14: 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On 81, watch for a motor vehicle accident northbound at exit 165 Mountaintop at the on-ramp, along with moderate to heavy volume southbound from construction between exits 187 Mount Pocono and 184 Music Street. On the PA Turnpike, expect right lane restrictions northbound between 117 and 118. Utility work has the right lane blocked westbound on 80 at mile marker 252 in Sugarloaf. Construction is also affecting US 11 northbound between Davenport and Ferry Streets in Plymouth with the right lane closed. And there's bumper-to-bumper traffic northbound on Route 315 in Pittston as construction continues near Oak Street and Keystone Avenue. If you see a problem, call the GM line at 570-83-7269. I'm Tyler Cornell with your Pentella Data Internet traffic update on La Mega.
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0: Jerry Rivera nos lanzó con todo.
1: Sí.
0: No le gustó un comentario.
1: Se zumbó,
0: right, que Dayanara y yo hicimos un análisis que pensamos que él sí se inyecta Botox. Y dice Jerry Rivera que lo confrontaron él saliendo de un restaurante y le hablaron acerca de un comentario que Dayanara y yo hicimos acerca de él y de su Botox.
2: Salgo de un restaurante y me encuentro con un fanático. Se tomó la foto conmigo, él y su esposa y dos niñitos jovencitos. Y viene y comienza a decirme, no, que tú te conservas bastante joven. Yo tengo 53 años, yo lo que quiero es estar saludable, yo le digo a él. Tengo mis canas en la cara, tengo la chiva, la barbilla está bastante blanca. Me pregunta si me he puesto Botox porque Enrique Santo y Dayanara Torres dijeron en un podcast que yo tenía que tener algo en la cara. Y yo realmente no creo que me veo más joven de mi edad. Simplemente me veo un viejito de 53 años que se conserva, que no se ha maltratado tanto. Aunque sí me ha maltratado tanto, porque esta carrera cansa.
0: Claro.
2: Quiero hacer una apuesta con Enrique y con Dayanara que vayamos a un laboratorio y que un médico certifique pruebas de sangre, orina, piel, pelo, lo que quieran. Porque hay mucha gente que tiene esa duda, mucha gente que me pregunta, díganme Enrique y Dayanara si están puestos para la apuesta.
3: ¡Atiende!
2: Los quiero mucho.
0: Jerry Rivera, reto aceptado. Pero primero, quiero aclarar, tú sabes que tú eres uno de mis artistas favoritos. Yo crecí escuchando tu música y tú eres el eterno cara de niño, Jerry Rivera. Pero, Dayanara consiguió a través de una amiga, o mejor nos revelamos cómo fue.
1: No digamos.
0: Pero tiene
1: no
0: un reporte en sus manos de San Juan, Puerto Rico, de la clínica Belleza Extrema. Dayanara, ¿qué demuestra esto? Esto es...
1: Hice mis investigaciones.
0: Ok.
1: Conseguimos información.
0: Este es el informe clínica oficial, uh-huh. Un análisis de belleza y estética, ok, el reporte de niveles de mejorías artificiales que se ha hecho. Jerry Rivera confirmado, ahí está certificado por el doctor y todo. A ver, Dayanara, ¿qué dices hoy?
1: El doctor Benjamín Plante.
0: Es uno de los mejores de la Isla del Encanto.
1: Así es.
0: Benjamín Plante, el doctor Benjamín Plante es uno de los mejores. Y Jerry Rivera está aquí verificado que lo fue.
1: Verificado tenemos.
0: Uh-huh. Un reporte hace un par de meses atrás. ¿Qué fecha tiene? El 23 de marzo de este año. ¿Qué dice? ¿Qué se ha hecho?
1: El paciente Jerry Rivera se ha hecho toxina bulímica. Eso es Botox.
3: Oh.
0: Pero se dice qué cantidad, Dayanara, ¿se puede saber?
1: 8,750 unidades.
0: Jerry.
1: Se ha hecho Botox. Sí, también, ¿sabes lo que es el relleno? El ácido hialurónico. Wow. Que son los implantes, el relleno de la cara.
0: También se ha hecho
1: 6.4.
0: Holy. ¿Hay evidencia de implantes, Dayanara?
1: Hay implantes pectorales y en los glúteos. También se ha puesto.
0: Podemos ver los brazos que él presume en su Instagram. ¿Esos son implantes? ¿Eso no es gimnasio?
1: No. Se puso solamente en los pectorales y en los glúteos. Los brazos los hizo él.
0: ¿Las nalgas de Jerry Rivera son fake?
1: Sí, cuatro pares.
3: Diablo, qué difícil, me la pusiste.
1: También, Enrique, también se ha hecho, injerto capilar.
0: ¿En serio?
1: Ajá.
0: ¿Pero eso se lo hizo en Turquía o en Puerto Rico?
1: No dice, pero esta información dice que sí lo tiene porque le chequearon.
0: No se sabe cuántos folículos fueron.
1: 12,500 folículos.
0: Estaba calvo.
4: ¡Ahí está el diablo metido!
0: Afloja, Jerry, afloja.
1: También Enrique se hizo liposucción.

0: producción.
1: ¿Lipo?
0: Sí, ¿what? Le sacaron 18.7 litros.
1: ¿Y dónde metieron toda esa grasa? ¿De ganara?
0: Lo más seguro en los glúteos.
1: Te lo mueve para las nalgas.
2: No.
1: Es un BBL.
3: Pero este doctor es buenísimo porque este tiene más cirugía que Lin May.
0: Yep. Sí.
1: Uf, y Lin May se ha hecho mucho. Afloja a Jerry que te vas a parecer a Lin May si sigues así.
0: Cuidado.
1: Espérate, y Harold, a tu punto, el médico estético es muy responsable, uno de los más reconocidos de la isla.
4: Doctor, algo serio.
1: Bien serio, el doctor se llama Benjamín Plante, él se especializa en cirugía plástica, estética y reconstructiva, especialista en rejuvenecimiento. ¿Cómo es?
0: Rejuvenecimiento.
1: Eso, que tengo la lengua a esta hora, se me lengua la traba. Estos son los secretos de Jerry Rivera.
0: Y también ¿qué? Tiene tinte capilar, le encontraron.
1: No me diga,
0: sí,
1: no.
0: Sí, es que el ¿dónde? Examen es completo.
1: Es completo, nos dice todo.
0: Espalda, orejas, nariz, pecho, abdomen, brazos, rodillas y hasta en los pies.
1: Pero Jerry Rivera se ha teñido hasta los pelos de las rodillas.
5: Wow.
1: ¿Qué cosa es esto, Jerry? Hay recomendaciones.
0: No, wait.
1: Más.
0: Wait.
1: Jerry,
0: no,
1: afloja.
0: No. Hicimos un error. Oh. No se ha detectado.
1: Ah, que no
0: que
1: se
0: tiene
1: detectado.
0: Tinte capilar. Ah.
1: No detectado.
0: Es que le chequearon en la espalda, las orejas, le chequearon todo, pero sí, eso no fue detectado. No.
1: Gracias a tu amiga ahí en Condado Merico Plaza.
0: Ya, yeah, en la Ashford, en San Juan.
1: En San Juan. Belleza extrema. Muchas gracias.
5: Tremenda
1: Jerry.
5: Investigación.
1: No sé por qué lo esconde.
0: Tiene recomendaciones del laboratorio de tener ciertas cosas.
1: ¿Qué le recomienda al doctor? ¿Qué le recomienda?
0: Que se retire los implantes.
1: Que se los retire.
0: Que los puede donar.
1: ¿Hay uso para eso?
0: Uh-huh. Mm. Sí, se. Ya, reciclaje. que acepte que la perfección no existe.
1: Wow. Claro.
0: Ya.
1: Pero es que él es perfecto, no le hace falta hacer este tipo de cosas. Jerry, verdaderamente.
0: Jerry Rivera. Oye, pero dijo que yo soy un viejo de 53, cuidadito ahí.
1: Eso no es viejo.
0: Eso no es viejo, eso es un bebé.
1: ¿Te ves?
0: Pero no se tiene que poner tanta cosa.
1: Right. Jerry, it's okay.
0: Las unidades son demasiadas.
1: Esto, no sé por qué es tan difícil admitir este tipo de cosas. No te deberías de avergonzar acerca de estos retoques que te has hecho. Te ves espectacular, pero afloja, te ves muy bien, no te hace falta.
0: Te ves bello.
1: No te hace falta hacer esto, eres el eterno. Cara de niño, we love you, Jerry Rivera, despite your BBL y los implantes y el Botox y el tinte no detectado. Gracias, Aguilara.
0: Nope.
1: Thank you.
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4: Good morning, familia. Feliz amanecer. Gracias por hacernos con nosotros. 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Bueno, today en la clavada telefónica, nuestro amigo Felipe, le encanta cantar cuando va al gimnasio. Lo estamos llamando como parte del gym para decirle que está distrayendo a las otras personas que están working out.
5: ¿Por qué tú me estás hablando a mí para decirme un complaint de que yo estoy cantando con los audífonos?
6: Muchas personas complain to me.
5: Bueno, pero si yo pago mi membresía ahí.
6: Yeah, membresía para hacer gimnasio, no para cantar karaoke. No poder poner headphone en cantaro.
4: No te pierdas la respuesta de este tipo cuando se le dice que no puede cantar cuando está haciendo ejercicio en el gym. La clavada telefónica a las 7 y 10, 8 y 10 y 9 y 10 de la mañana. El presidente Donald Trump aprovechó un evento de Back to School en la Casa Blanca para impulsar más poder para los padres, acceso a las escuelas privadas, el homeschooling y reducir los programas de inclusión. También arremetió contra lo que llama la locura transgénero en las escuelas, destacó un crédito fiscal de hasta $1,700 para becas educativas y volvió a relacionar las vacunas infantiles con el autismo. Una afirmación que no cuenta con respaldo científico, pero el presidente lo sigue impulsando. Óyeme, están criticando a un joven ahora por grabarse recogiendo basura después del concierto de Bad Bunny en Puerto Rico. Esto es un escándalo en las redes sociales. Te contamos todo lo que está pasando a continuación.

0: en esta clavada nos enteramos de que este hombre está cantando con los audífonos puestos en el gimnasio.
1: Ay, bendito.
2: En concierto.
0: Hace un karaoke ahí en pleno gym. Se lo estamos llamando como parte del gimnasio para decirle que él tiene que parar esto. Esto es la clavada telefónica. Here we go.
3: Hello.
4: Yes, with Felipe, por favor.
3: Felipe, ¿de parte?
4: Hi, Felipe. This is John from the gimnasio, from the gym.
3: ¿De dónde?
4: The gimnasio. Gym in English.
3: Oh, del gimnasio. Yeah, del gym.
4: Yeah. Estoy llamando por complain.
3: Complain.
4: Yeah.
3: ¿Complain de qué?
4: Mucha persona complain about you here at the gimnasio.
3: ¿De yo qué?
4: Personas here at the gimnasio, mucho complain.
3: ¿Mucho complain de qué?
4: About you. Well, with the headphones, the how do you say in Spanish? Headphones. To poner audífonos, headphones, when you are on the treadmill para hacer exercise.
3: Todo el mundo lo hace.
4: Yeah, pero to cantar voz alta. No, señor. No, señor. To interrumpir otras personas. En el gimnasio here.
3: Espérate. ¿Quién eres tú?
4: Yo soy manager.
3: ¿El manager de dónde?
4: Gimnasio.
3: ¿Por qué tú me estás mandando a mí para decirme un complaint de que yo estoy cantando con los audífonos?
4: Muchas personas complain to me.
3: Bueno, pero si yo pago mi membresía ahí.
4: Yeah, membresía para hacer gimnasio, no para cantar karaoke.
3: No, tú estás equivocado.
4: To venir a hacer exerciso here, okay? No poder poner headphone en cantaro. No, tú puedes usar, no problema, pero no puede cantaro.
3: No puedo cantar, pero ¿por qué? Este es un país libre.
4: Porque está interrumpiendo otras personas doing exerciso.
3: No, eso no puede ser. ¿Cómo que te llamas tú?
4: Mi nombre es John.
3: Oh, John, okay. Okay. Pero no entiendo. Ajá.
4: Tomorrow, mañana tu venir, do exercise, no problema. Pero no cantar. No cantar con audífonos.
3: Yo voy con audífonos. Yo voy con audífonos y voy a hablar contigo y con el manager tuyo.
4: No hay problema. Señor, los audífonos no.
3: Que no. Yo mañana voy con mis audífonos y voy con uno más grande. Y voy a cantar más, no, que voy a cantar. Hello.
4: Felipe, soy yo, John, del gimnasio, otra vez.
3: Ajá, ¿qué pasó ahora?
4: No quiero problema contigo, señor.
3: Pero tampoco quiero problema contigo, pero o sea, tú me estás diciendo a mí que si yo voy para el gimnasio y no puedo usar mi audífono y no puedo cantar, o sea, bueno, o sea, es que no entiendo de verdad, o sea, es un comunismo, ¿verdad?
4: No, señor, no, ¿verdad? Es comunismo, es falta de respeto que usted está cantando.
3: Yo no puedo tener respeto a ti, yo estoy cantando mi canción tranquilo yendo para mi gimnasio.
4: Pero ya, está interrumpiendo las mujeres que están haciendo yoga y usted canta, aparte de que está cantando, canta muy mal, muy feo.
3: También va a decir que si canta de mal, pero es increíble, no. Sinceramente.
4: Si usted aquí en el gym va a cantar algo bueno, algo hip hop, o algo techno, pero usted está cantando.
3: Espérate. Yo estaba cantando lo que tú quieras. Yo estaba cantando lo que tú quieras. Yo canto lo que yo quiera.
4: No, pero esa música que está cantando salsa, está cantando reggaeton, merengue.
3: ¿Pero te gusta el reggaeton?
4: Dale.
3: Yo canto lo que yo quiera, pana. Últimamente, la verdad, mira.
4: ¿Tú quieres reggaeton?
3: Sí.
5: Si necesitas reggaeton, dale.
3: Ah, vaina, bro.
4: Pégate a mi pantalón, dale.
3: Ahora sí, pues.
4: Felipe, te habla Enrique Santos. Es una broma telefónica. Tu hermana me pidió que te llamara.
3: Buena, Marte. Vale.
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0: Feliz Amanecer. Yo soy Enrique Santos, ella es Dayanara Torres, y nos fuimos a Puerto Rico, donde hay un joven ambientalista que estaba recogiendo unos vasos plásticos después del concierto de Bad Bunny este fin de semana. Una mujer lo graba y dice, mira este grabándose.
1: Haciéndose contenido.
0: Haciendo contenido, nada más se graba para, para los likes. Y el tipo dijo, oye,
1: oh, wow.
0: El tipo le respondió cuando vio la crítica. Y dijo, mira toda la ayuda y todo el plástico que yo he recorrido durante los últimos años.
2: Dice, I'm not new to this.
3: Right. But you know what? Eso es bueno lo que está haciendo. Que es bueno que se grabe.
0: ¿Y por qué, Jaro? Porque siempre se dice que cuando vas a hacer una cosa bien hecha, no te grabes. Obviamente, esto es un influencer. Bueno, no existe influencer que no se grabe. So, él se graba y inspira a la próxima generación y a otra gente a recoger y no ser cochinos y tirar vasos por las playas y las carreteras.
2: Creates awareness.
1: La cayó, pero con todo.
3: Porque ahora mismo, si él en las redes sociales dice, mira, voy a estar en tal playa y vamos a hacer un beach walk para recoger basura.
1: Ajá. Uh-huh.
3: A través de las redes sociales, cuando ven su profile, van a decir, tú sabes que este chamaquito sí está haciendo la cosa bien. Y la gente se van a aparecer. No puede ser que sean muchas, pero se van a aparecer un par de gente a ayudarlo. And that's good, you know, porque mucha gente tira basura y no piensan en dónde termina eso, quién lo va a recoger.
2: Eso es como los chamacos que también en Puerto Rico se han puesto a tapar lo que en Puerto Rico se dice los boquetes, los potholes.
1: Right.
2: Y se graban y la gente se han hecho tan famoso que la gente ahora le pasan y le pitan. Los policías le dicen, oye, gracias por lo que están haciendo, porque saben cuán difícil es reportarlo. Que venga a la ciudad, que manden a alguien. O sea, eso no va a suceder, no sucede ya.
1: Yeah.
2: So estos chamacos, they took it upon themselves, compran las bolsas del concreto y van ellos llenando los boquetes por ahí para abajo. Sí,
0: obviamente hace lucir mal el gobierno en Puerto Rico porque no están, las personas encargadas de eso no están haciendo, no están cumpliendo con su deber.
3: Es que no tienen agua para ligar cemento, Enrique.
0: Literalmente tienen problemas con esa agua. Jaro, pero bueno, la gobernadora, ¿cómo se llama?
1: Jennifer González.
0: González. Yo creo que ella desaprovecha esta oportunidad porque estos chamacos que están haciendo el bien están llegando, llenando todos esos boquetes. Yo siendo la gobernadora, un político, voy y abrazo a esos tipos y busco la manera de buscar fondos, right?
3: Bueno, el de Nueva York lo hizo.
0: Para ayudarlos.
3: El
2: alcalde.
0: ¿Qué fue lo que hizo?
3: Él lo hizo, que él alguien en las redes sociales le posteó, mira los pajos, y él llegó con la gente de la ciudad y empezó a llenar pajos.
0: Sí, sí, pero eso es el deber del gobierno local, donde quiera que estés, deberían de llenar cuando uno reporta, hey, hay un boquete ahí que han pasado tres personas y le ha guayado toda la goma completa, el aro.
2: The
0: rims get ruined, you know.
2: Y en New York fue parte de una campaña que él decía como que, ¿qué tú quieres que yo arregle en la ciudad? Y la gente empezaron le mandaron un montón de videos y no pasaba un día. Y ya esas cosas estaban arregladas.
4: En el caso de Mandani, se hizo eso como para las redes sociales, porque el tipo es popular, es populista y sabe que manejar las redes sociales de esa manera.
2: Claro.
4: Es que tú sabes, lo que la gente consume, algo que la bruta esta, ¿cómo se llama? En Puerto Rico, no sabe. Tiene que aprender.
2: Suave.
0: Tampoco decirle bruta, chumale, no será muy inteligente que no abraza esa gente que están haciendo lo correcto.
1: Sí.
0: Tampoco es para decirle bruta.

0: Estás escuchando el show de Enrique Santos con Dayanara Torres. Ok, podemos hablar del dueño de los San Francisco 49ers. ¡Qué locura! El tipo está en candela. Extreme, cuéntanos, ¿qué ha pasado con este hombre? Hay tremendo escándalo en el NFL.
1: Yo, this is
0: Él
1: crazy.
0: Es el dueño del equipo arrestado por contratar una prostituta.
1: No. Yes, se llama Jed York. Él es el dueño de los 49ers. Fue arrestado en Ohio después de supuestamente responder a un anuncio encubierto.
2: Oh, de la policía, una trampa de esa.
1: Oh, yeah.
2: ¿Pero y fue hombre o mujer? ¿Pagó por sexo por un hombre o con un Harold?
1: No, era.
3: ¿Esto es algo serio?
1: Iba a ser con una mujer. Acordar de pagar. Mira, o sea, un

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1: Hace esto. Ahora hay que ver si la NFL, qué tipo de multa, qué tipo de acción van a tomar en contra de él como dueño del equipo. Pero imagínate, you are the highest, ¿cómo es? The highest person, que tienes que poner ejemplo en el equipo. Y mira lo que estás haciendo, bro.
2: Yo lo que a mí me fastidia estas cosas cuando arrestan por la prostitución, porque nunca enseñan la foto de la prostituta, a ver si valió la pena los 140 dólares.
1: I can't believe it, Chuma.
3: Yeah, aparte, Chuma Lady, que en este caso era la policía que se estaba haciendo pasar por la prostituta. No necesariamente una, you know.
4: He needs friends.
5: You're not kidding.
1: With that much money, how can you not have friends?
4: That knows.
1: ¿Tú sabes cuántas mujeres endeudadas tú te puedes buscar, bro, en la calle y pagarle los biles?
3: Y eso es lo que cobran más o menos por un favorcito oral, 140.
1: Danny, en Ohio.
3: No Danny es fan del show. Danny, en Ohio, más o menos $140 es el promedio por un trabajito oral.
6: Le pregunta a él.
7: No sé, pero estoy en Filadelfia, no estoy en Ohio.
3: En Filadelfia, más o menos, ¿cuánto tú pagas por eso?
6: ¿Cuánto tú pagas, Daniel?
7: Te voy a decir por privado.
3: A ver.

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batería tempranito a la mañana. ¿Qué tal? Buen día. La Mega 102.3, número uno para lo más pegado contigo, James el Bandido. En minutos vengo con Soltando la Lengua, lo que se está moviendo la farándula para mi gente de Scranton. Wisery Hexelton, rica salsa ahora de Víctor Manuel. Decidí tener pantalones.

baila los clásicos de la música urbana con Ángel y Chris aquí en la Mega 102.3, número uno para lo más pegado. Oye, el concierto Voces por la Vida en Colombia logra millonaria recaudación en Bogotá. Ahí estuvo Maluma, Gracie Rendón, Mickey Bahía, Andrés Cepeda, Draco Rosa, Eladio Carrión, Grupo Nietzsche, Sebastián Yatra, Silvestre Dangón, Miguel Bocero y Sanforso y Juliana. Y la gente disfrutó y a la vez cooperó con esta actividad debido al terremoto de 7.4 que ocurrió en Colombia. Sigue la Mega 102.3, número uno para lo más pegado. Buen día.

es la Mega 102.3, número uno para lo más pegado contigo, James el Bandido. Reaparece cantante urbano, la gente indicaba qué estaba haciendo, así que el hombre reapareció en un gimnasio. Te cuento en minutos de quién se trata aquí, en Soltando la Lengua, continuando con lo que está caliente la farándula. Sigue la Mega 102.3, buen día.

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rica salsa de Gillo Zarate, manos entre tijera en la Mega 102.3, el número uno para lo más pegado donde quiera que vayas con tu música tropical favorita. Dale volumen a la Mega 102.3. Buen día.

0: Rica Chata Hermosa y Free Royce Dardos en la Mega 102.3, número uno para lo más pega. 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

más fotos, música de Bad Bunny, iniciando otra hora más aquí en la Mega 102.3, el número uno para lo más pegado. Próximos minutos, oye, noticias curiosas a nivel mundial. ¿Qué pasó en una tumba, señores? No hay respeto. Sigue la Mega 102.3, número uno para lo más pegado.

La combinación de Marc Anthony con Prince Royce. Adicto, aquí en la Mega 102.3, número uno para lo más se pega. Óyeme, esto pasó en San Juan, República Dominicana, con Urbaez de la Policía Municipal de San Juan. Intervino el cementerio municipal luego, escuchen, de recibir múltiples denuncias de ciudadanos sobre personas que presuntamente estarían viviendo dentro de algunas tumbas. La intervención se produjo tras las quejas difundidas a través de redes sociales y así fue cuando fueron encontrados varias personas durmiendo dentro de las tumbas. Wow. Continúa en la Mega 102.3, número uno, para lo más pegado.

Calderón Dominicana aquí en la Mega 102.3, número uno para lo más pegado. Oye, síguenos también en las redes sociales como la Mega 1023.com. Romo Santos y Prince Royce, Aiza Miguel, Rica Bachata Nuevecita.

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5 estrellas, música de la Pantera Urbana, Mike Towers, aquí en la Mega 102.3, el número uno para lo más pegado. Óyeme, China pospone misión lunar debido a que te lo cuento en 7 minutos en la Mega 102.3, número uno para lo más pegado.

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0: La combinación urbana de Zion y Chencho Corleone, Caducates, en la Mega 102.3, número uno para lo más pegado. Óyeme, China decidió aplazar el lanzamiento de la misión lunar Chang'e 7, un proyecto clave dentro de su plan para enviar astronautas a la Luna antes del 2030. La agencia espacial tripulada explicó que tras evaluar las condiciones determinó que no existen las garantías necesarias para realizar el despegue durante la ventana prevista este año. 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

fluya el amor. 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Música nueva, Shakira y Bailey, algo tú en la Mega 102.3. Número uno para lo más pegado. 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Número uno para lo más pegado. Adelanto, April Boys, Stand By Me. Clásico.

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dando inicio al bachatón del mediodía en la Mega 102.3, el número uno para lo más pegado, Joe Veras, contigo James el Bandido, pasándola bien aquí en la Mega 102.3. 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Número a marcar 570-980-1023, 570-980-1023. Así que pide tu bachata favorita en el bachatón del mediodía en la Mega 102.3. Romeo Santos, 7 días.

Bachata de Afín, que Fran Reyes, Ya No Te Quiero. Aquí en la Mega 102.3, número uno para lo más pegado. Ahorita para Alejandro y su novia Miladis, en el área de Hazleton, almorzando en el trabajo, pasándola bien y bachateando con la Mega 102.3. Ahora, Elvis Martínez, El Camarón.

Litio Achata, Ramón Santos y Grupo Aventura Peligro en la Mega 102.3, número uno para lo más pegado. Salito para Carlos, también para su novia Melanie en el área de Wisberry, gozando, almorzando y bachateando con la Mega 102.3. Ahora con el varón de la bachata.

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Este es el día del cacique Rolín Rodríguez en la Mega 102.3, número uno para lo más pegado. 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

Es la Mega 102.3, número uno para lo más pegar con el bachatón del mediodía, combinación bachata de afinque, bachata de amargue, tú la pasas bien. Recuerda 570-980-1023, 570-980-1023. Saludito para Deliris con su novio Carlos, ahí en Hazleton, gozando con la Mega 102.3, número uno para lo más pegar ahora con el chaval.

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de música de Bad Bunny, iniciando otra hora más aquí en la Mega 102.3, número uno para lo más pegado. En 7 minutos vengo con, óyeme, soltando la lengua, lo que sigue caliente en la farándula.

música salsa de Edgar Daniel, el temporal, aquí en la Mega 102.3, el número uno para lo más pegado. Óyeme, Ricky Martin amplía su faceta artística al participar como actor y productor ejecutivo en Hombre al Agua, la nueva cinta dirigida por Gael García Bernal. La presencia de Boricua fue mantenida en reserva durante la filmación y salió a la luz con el lanzamiento del primer tráiler. La producción, que combina comedia dramática y elementos surrealistas, tendrá su estreno mundial en el Festival de Cine de Venecia, antes de llegar al Festival Internacional de Cine de Toronto. Sigue en la Mega 102.3.

música urbana rica aquí en la Mega 102.3, número uno para lo más pegado. Le brindan gran ayuda a un exjugador de la NBA. ¿Cuál es? Te lo cuento en 7 minutos en la Mega 102.3, número uno para lo más pegado. ¿Qué tal?

Esta es la Mega 102.3, número uno para lo más pegado. Hoy ha venido un streamer, sorprendió al exjugador de la NBA, D'Lonte West, con $50,000, un nuevo iPhone y todo el equipo necesario para comenzar a hacer streaming. Además, su equipo le preparó una cuenta de Kick verificada y monetizada. La idea es darle a West una nueva fuente de ingreso y una oportunidad de comenzar otra etapa en su vida después de años difíciles fuera de la NBA. 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

Es la Mega 102.3, número uno para lo más pega. Óyeme, ¿de qué trata la Universidad del Perreo que tanto ha anunciado Wisin en sus redes sociales? En la próxima hora te lo cuento aquí en la Mega 102.3.

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Dando inicio a otra hora más aquí en la Mega 102.3, número uno para lo más pegado en 7 minutos. Óyeme, ¿de qué trata la Universidad de Perreo que tanto se pasa hablando Wisin en sus redes sociales? Ya te lo cuento, ahora salsa de Tito Gómez, Página de Amor.

Esta es la Omega 102.3, número uno para lo más mega martes en la tarde. Contigo, James el Bandido. Óyeme, la Universidad del Perreo, ¿de qué trata eso, señores? Es una producción bajo el mandato de Wisin, ya usted sabe, allá en la base en Calley. La Universidad del Perreo tendrá de profesores A.B. Queen, Jolly Randy, Don Chesina, Franco el Gorila, Jory Boy, Trebucán y Capo de Colombia. Está previsto el lanzamiento para el 4 de septiembre y las primeras anunciadas actividades serán para San Juan, Miami, Bogotá y Ciudad de México. La famosa Universidad de Perreo se trata de una producción allá grabada en la base de Wisin. Continúa en la Mega 102.3. Ahora música de Jay Wheeler.

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clásico al merengue, la maquita Fernandito Villalón, aquí en la Mega 102.3, el número uno para lo más pegado. Óyeme, los dueños de los Padres de San Diego, dice que la ambición es ser el equipo de México. Fue una de las frases del nuevo propietario boricua de los Padres de San Diego, José E. Feliciano. Así que junto a él, a su esposa, presentaron esa propuesta, que le encantaría ser que sea el equipo de México, los Padres de San Diego. El equipo salió en 3.9 billones de dólares y tomaron el control oficialmente ayer lunes. Feliciano, nacido en Puerto Rico, en el área de Piñones. Sigue la Mega 102.3, número uno para lo más pegado.

salsa de la Chiquito Timbal no podrás aquí en la Mega 102.3, número uno para la más pegada. 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Llega Ozuna, una aventura.

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0: Loquita por mí, rica bachata de Hermosa Santos y Spring Boys aquí en la Mega 102.3, el número uno para lo más pegado, a donde quiera que vayas, aquí con tu música favorita.
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Es la Mega 102.3, número uno para lo más pegado en minutos. Por ahí viene Bárbara Morales de 3 a 7 con tu música y contenido encendido. Dale volumen a la Mega.

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0: Oye, así comenzamos en este martes. Hola, buenas tardes. Llega Barbarito Morales aquí a la Mega 102.3. Saludándote, baby. ¿Cómo tú estás? Dime qué es lo que. Comenzamos con música nueva. Si es que me gusta, estrenando.
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lo tienes soleado de My Towers, aquí en la Mega 102.3. 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

Así es, Merenguito Rico, aquí a La Mega 102.3. Buenas tardes. Oye, y ya estamos en el comienzo de clases. Y déjame contarte que el presidente de Estados Unidos, Donald Trump, advirtió a toda escuela pública de Estados Unidos que están bajo aviso. ¿Por qué? Bueno, si alguien de esta escuela le dice a cualquier niño que está atrapado en el cuerpo equivocado, constituye abuso infantil. Así que qué bueno, porque es la primera vez que yo puedo decir estoy completamente de acuerdo. Tú no puedes confundir a un niño de esa manera.

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0: Que está ahí en sintonía, tírame, pide tu canción favorita al 570-980-1023, 570-230-4888. 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
2: Just a short time ago in Luzerne County in the New Angola area, there was a multi-vehicle crash on Interstate 81 northbound. It's between mile marker 160 and 160.5. The right lane of three lanes are blocked and the right shoulder also blocked. I'm Paula Degnan with your Pentella Data Internet Traffic Update on La Mega.
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Así comenzamos otra nueva hora que la Mega 102.3. Barbarita, barbarita, completamente en vivo para ti en este martes. Tírame, pide tu canción favorita al 570-980-1023, 570-234.

Ahí lo tienen Ozuna, aquí en la Mega 102.3, número uno en todo el noreste de Pensilvania. Oye, según una reciente entrevista con un doctor, él dice que se está preocupando mucho por los futuros jóvenes que hoy son niños. No te muevas, que en unos minutos te cuento por qué este doctor está diciendo esto, porque te vas a sorprender.

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Tuesday, baby. Esta es la Mega 102.3, número uno en todo el noreste de Pensilvania. Oye, escúchate esto. El doctor Blas Rodríguez en República Dominicana habló en una entrevista televisiva acerca de los futuros jóvenes que hoy son niños. Él dice que le preocupa mucho. ¿Por qué? Porque en su consultorio está viendo muchos, demasiados micropenes. Él dice que, bueno, usted le ve el miembro viril a su niño pequeño y lo deja así. Él dice, ah, eso es pequeño, eso después va a crecer. Sin embargo, él dice que como los niños se pasan mucho en estos videojuegos, no le prestan atención como antes, que jugaban con su juguetico, los adolescentes del pasado, y eso ayuda a estimular el crecimiento del miembro viril. ¿Qué pasa? Que ahora el doctor lo que le dice a las madres es que si le ven el miembro a su hijo muy pequeño, que lo lleven a un especialista. Tiene que consultar con un especialista, que esto es un nuevo fenómeno y que literalmente tiene que llevar a su hijo a un especialista. También él dijo que 4 de cada 10 hombres adultos recurren a el agrandamiento de pene, porque lo que presentan es un micropene. ¡Wow! Es más de lo que yo pensaba. Hay cosas como que uno no quiere saber. Más aquí la Mega 102.3.

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favorito mío, Mike Towers, aquí en la Mega 102.3. Y ya que tenemos a Mike Towers por acá, déjame contarte que una nueva filtración de GTA 6 muestra que la canción Girl de Mike Towers, sonando en Cocoteo FM, esa es una de las estaciones de radio que aparecen en el material del juego. Además de todo esto, como todavía no se ha dicho en realidad lo que se va a hacer en GTA 6, yo tengo mi teoría. Yo creo que uno va a poder sincronizar lo que es la

0: Ay, ay, ay, también saludito a Edwin, a César, a María, a todos en Supernatural Produce. 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
2: Roadwork has traffic tied up on Route 315 northbound in Pittston at the Walmart entrance road. The center lane of three lanes is blocked and one of two shoulder lanes is blocked. Again, that's the Walmart entrance road in Pittston. Some heavy traffic there and brake lights. I'm Paula Degnan with your Pentella Data Internet traffic update on La Mega.
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Lo más reciente de Eladio Carrión se llama Polaroid, aquí en la Mega 102.3. Bueno, y se fue viral en las redes sociales la historia de este muchacho, el jugador universitario, su nombre es Víctor Ibaka, quien perdió su beca en Western Kentucky mientras estaba en California atravesando la muerte de su madre. Este muchacho demandó la NCAA para poder entrar al portal de transferencia y recibió una orden judicial que abrió nuevamente su oportunidad de jugar. Pero detrás de todo esto, adivinen quién estaba. Estaba Lil Wayne, que el rapero, que él escuchó su historia, él dijo, yo quiero ayudar. Lo más lindo de todo esto, que él lo hizo, no viral, él lo hizo por detrás. Él dijo, yo simplemente quiero ayudar, yo no quiero que me aplaudan.

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Saludando a mi gente en la calle, está la Mega 102.3, Barbarita Morales, cuéntame, dime qué lo que al 570-080-1023, 570-230-4888 y en las redes sociales estoy para ti, arroba la barbicho.

El negrito de los ojos claros, él es Ozuna, que la Mega 102.3, que está on fire. El nombre de Ozuna. Ay, ay, ay. Pórtate bien, Ozuna. Bueno, la cosa se puso fea entre el tema de Estados Unidos e Irán. ¿Por qué? Porque la televisión estatal de Irán transmitió un video dirigido contra Barron Trump, que es el hijo menor del presidente de Estados Unidos, Donald Trump, asegurando que sus movimientos estaban siendo vigilados y también mencionando una recompensa de 10 millones de dólares relacionada con un ataque contra él. Bueno, pues yo lo que puedo decir es que ellos no se pongan muy creativos, porque aquí no se coge esa, y menos con Donald Trump. Nunca.

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0: usando estas aplicaciones que te pagan 2 o 3 pesitos para que puedas aprender cómo nosotros los seres humanos nos manejamos, porque estos robots humanoides se están quedando con todo. Se fue viral uno de ellos, ya que marcó un tiro libre durante la ceremonia de apertura de los World Humanoid Robots Games. Y al cerrar la jugada, él imitó a Cristiano Ronaldo y a su... ¡Siu, siu! Vamos a escuchar rapidito. ¡Ay, Dios mío! ¡Qué cosa! Yo no puedo con esto. Vamos allá, vamos a escuchar esto. Vamos a escucharlo.
1: ¡Chao!
0: 我原来还期待他们能来一记圆月弯刀呢。对，但是这一脚打的是非常漂亮。哎，我们看一二三，咻！哇，C罗的动作。对，哎哎哎 ，escucharon los narradores, pero lo más gracioso de todo esto es que la gente dice, ay, no se parece al CEO de Cristiano Ronaldo. Señores, es un robot, pero está tratando de hacer lo más parecido a lo que somos los humanos. Entonces esto es preocupante. Yo no sé si tú lo ves así, pero me da miedo, mucho miedo. Más aquí la mega.

De fieras salvajes, lo que queremos es un lobito domesticado que escuche, que lo podamos tratar bien, seguro, y que sea caballero, porque de caballo estamos cansados. Oye, Avengers Endgame regresará a los cines el 25 de septiembre bajo el nombre de Endgame Encore, con una

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2: Reports of heavy traffic in the Hazleton area this afternoon. That includes the Can-Do Expressway, as well as if you're heading into downtown Hazleton around 309 and Church Street. I'm Paula Degnan with your Pentella Data Internet Traffic Update on La Mega.

0: la mamá de Yailin, la más viral. ¿Qué le pasa a esta doña, esta señora? Porque es que hay cosas que no se dicen, hay comentarios que no se hacen, porque es que se ven, se escuchan asquerosos. La madre de Yailin, la más viral, se atrevió a decir que si ella no hubiese estado, Yailin no hubiese estado, es más, déjenme ponerlo, porque es que a mí me da hasta asco.
1: Ella lo ha dicho cuando él fue el mejor yerno.
2: Sí,
1: ayer,
2: ¿no? Un hombre bello, hermoso.
3: Mira, dime algo.
1: No, Anuel estaba bueno, está bueno.
2: No, él está bueno.
3: Ah,
2: él está bueno.
3: Está comible.
2: Bueno, está bueno.
3: Comible.
2: Comible, ¿no?
3: Se le da.
2: Irresistible.
3: Ay, ay, madre. Madre.
1: Imagínate que él no hubiera pasado por la vida de Yailin.
2: No, Luis, no va a
1: tener. No, pero que no hubiera pasado.
4: Como no,
1: que
4: no existe. No se había conocido.
1: Si no, no existe. No existe en la vida. ¿Qué? No, el papá de Cataleya. Okay. ¿Tú le harías un coro, Anuel?
2: No, claro.
1: Ay.
2: No, porque está bonito.
3: Ay, Dios mío.
2: Yo siempre se lo decía a Yailin, ese hombre está bello, siempre, ¿verdad?
1: Sin sí, se valore ese hombre, cuídalo.
2: Mira qué pie, tiene unos pies así, mira.
3: Ay, ay, Dios mío.
0: Esto es increíble. Yo creo que una cosa es que tú te quieras ir viral y otra cosa es hablar de esa manera. Eso se ve asqueroso. Es, no sé, a mí me repudia la gente así. Y la madre de Yailin, la más viral, sabemos que ella no tiene la mejor educación, pero hay personas que se saben manejar. Y esta señora definitivamente no se sabe manejar, hablando del yerno, del padre de su nieta, de esa manera. O sea, ella le haría su corito. Mire, doña, eche para allá.

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102.3, saludando a Juan, que está ahí en sintonía. Dímelo, Juan. Mi gente que está haciendo Uber Left, mi gente que está haciendo Spark, todos ustedes, aquí estoy para ti. 570-80-1023, pide tu canción favorita, que ya lo que tienes conmigo es menos de una hora. Aprovecha, me dicen por ahí. Reclamo.

Este es la Mega 102.3. Oye, la familia de Bruce Willis acaba de decir que ellos están planeando donar su cerebro a la ciencia para investigar la demencia frontotemporal, que esto es la enfermedad que provocó el retiro de la actuación de Bruce Willis. Pero a sus 71 años sabemos que no está tan bien, pero contra... ¿Cómo ustedes dicen eso? Cuando él muera, vamos a donar su cerebro. Pero, señores, dejen que muera. Eso no se siente bien. Porque imagínense, yo aquí en el trabajo, y que mis hijos ya estén haciendo planes en donar mi órgano. No, así no. Quiero vivir.

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1: This Pentella Data Internet Traffic Update is brought to you by USPS Ground Advantage. We're not seeing any tie-ups or delays that's going to slow down the rest of your Tuesday ride. I'm Paula Degnan with your Pentella Data Internet Traffic Update on La Mega.
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Conejito Malo, Bad Bunny, aquí la Mega 102.3. Oye, en el cierre de gira de Bad Bunny en el estadio Irán Bithorn, esto es en Puerto Rico, el junte pendiente, lo que todos estábamos esperando, era Víctor Manuel. También estábamos esperando que se apareciera por ahí Tego Calderón, pero pues ya sabemos cómo Tego está pensando con todo esto. Pero por lo menos tuvimos por ahí a Víctor Manuel, que interpretaron Mal y Peligroso, y también La Vida es un Carnaval. Así que bendiciones para Víctor Manuel. Y por supuesto para Bad Bunny, que dejó un mensaje muy bonito. Me encantó cuando Bad Bunny le dijo a Puerto Rico: ustedes no me necesitan a mí, yo los necesito a ustedes. Me encantó.

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1: Musiquita rica, relajante. Aquí a la Omega 102.3. Buenas tardes, feliz martes para ti. Esto de Taco Tuesday, baby. Bueno, vamos a hablar de esto. Un joven de 18 años y su madre enfrentan ahora serios cargos aquí en el estado de Pensilvania tras la muerte de una estudiante universitaria y jugadora de fútbol de apenas 18 años. ¿Qué fue lo que sucedió? Bueno, el niño este consentido le quitó la vida a la niña y la madre lo que hizo fue que lo ayudó a ocultar sus restos. ¡Qué cosa tan loca! ¿Qué madre hace eso? Bueno, seguimos con más. Esta es la Mega 102.3.

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1: Ya es tiempo, ya me voy para mi casita. ¡Qué rico! Para descansar. Hoy Tuesday, hoy martes, Taco Tuesday. Bueno, arroba la Barbillo en todas las redes sociales y nos escuchamos mañana nuevamente aquí en la emisora número 1, la Mega 102.3. 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Solamente lo hace una emisora, baby, la número 1, la Mega 102.3.

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5: 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Iván aquí con el reporte del tráfico. Se reporta falta de estacionamiento por la fiesta de 15 de Cami.
6: Noticias de último minuto. Afirman que hay espacios al frente de la casa de Iván.
5: Noticia de último minuto. Iván está cobrando por el estacionamiento.
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